0: Cucumelo. Estamos compartiendo ahí en esta hora. Tenemos bastantes también saludos de muchos. Vamos a revisar por acá los saludos durante el transcurso de la jornada. La señora Pamela por ahí envió un mensaje a la, cuando son las 21:03.
1: Hola, Radio Dinámica, habla Pamela Valenzuela. Un feliz domingo para todos. Aprovechen de descansar. Mañana igual es feriado, va a ser una semana cortita. Saludar a la señora Patricia Mendoza, a don Ramoncito, a la Vivi, a todos los de la Radio Dinámica. En delante escucha a la señora Patricia en Camina Conmigo. Qué bueno que esté bien, a su hijo, a toda su familia. Cuídense y quiero escuchar la canción La Familia de los Pimpinela. Buen domingo, está muy buena la música. Chao, bendición.
0: Bien, bien, ahí estamos. Vamos a buscarle de ahí la, el tema que nos ha solicitado nuestra buena amiga. Está en nuestra compañía, quien también siempre nos falta, nuestro amigo, el que cuida a los leones. No, no, hay que trabajar en un circo. El amigo René, ¿eh?, que está siempre ahí. Son leones blancos. No, no, no son leones que trabajan en un molino. Son leones y están pintados blancos. Esa es la realidad. Son las 21:04. Vamos con el saludo.
2: Yo peño que ayudan la señora Pati Mendoza, don Ramón Reyes, la señora Bárbara. El día me tocó tarde trabajar porque hay un evento aquí en el parque y para irme tarde, y ando enfermito y ando pelado, don Tito Peña, ando pelado, me dio un bajón, y encima me duele la espalda, igual ando trabajando con dolor de espalda, no me puedo mover, ¿no? Y bueno, aquí estamos trabajando, un saludo para la tercera, como sería el otro, un saludo para usted, Tito Peña, y si me puede colocar cualquier tema de Los Temerarios, estoy acá afuera del parque y el otro hasta tarde porque hay un evento.
0: Ya, pues, no trate de levantar los leones, por eso es que le duele la espalda. Ya, más tarde le van a programar ahí Los Temerarios. Estamos con Los Bailables cuando son las 21:05.

mañana con 12, bueno, no, no habrá paragüita hoy día, o lo que resta de la jornada, para mañana, sí, por si acaso, ande trayendo el paraguas, como dice la Sonora Dinamita, porque para mañana, para mañana lunes feriado, en la tarde y la noche, nublado con chubasco, dice por acá, y probables tormentas eléctricas. 21 con 12 minutitos, sigamos disfrutando y sigan bailando junto a nosotros con toda esta programación de temas bailables para ustedes, y que siga disfrutando, recalentando el asado, vuelvo a reiterar las empanadas o algo por ahí. La señora Patricia dice, estoy haciendo pizza. Ahora es italiana, haciendo, después de Fiestas Patrias de las empanadas, pasó a las pizzas, comida italiana. 21 con 12,

estamos compartiendo este bailable dominical a través de su radio dinámica 100.7 Coronel y 101.3 en Arauco. Para todos nuestros amigos de gran parte de la provincia de Arauco, Punta La Vapillico, hay un lugar que se llama El Pibre, Rumena, conozco bastante Punta La Vapillico, y la Santa María también, Puerto Sur, Puerto Norte, todos los sectores ahí de Isla Santa María. Tengo bastantes amigos ahí también que me ubican ahí en Puerto Norte, Patricio Sala de Puerto Norte, pues un saludo para él, cerca del sector que se llama Bahía Inglesa, un lugar hermoso ahí en el verano, sobre todo ahí para irse a lanzar piquero en el oleaje ahí de Puerto Norte. Son las 21:21.

son las 21:27 minutitos, 21:27, para seguir disfrutando con toda esta música de los 70, 70, 80, lo que es este bailable dominical. Nos quedan algunos minutos todavía para seguir disfrutando y compartiendo junto a ustedes.

sigamos compartiendo los minutos que nos quedan en este bailable dominical Dinámica 100.7 de este Coronel 101.3 en Arauco.

y a ti te lo entierras mañana. Un saludo ahí para un amiguito de Cerro Ligado, que le gusta mucho este tema de a ti te se murió Tite en la capital. Son las 21 con 40 minutitos, 20 minutos nos separan de las 22. Todavía nos queda un minuto para que siga bailando en este bailable dominical. Para usted que está justamente con nosotros, compartiendo, ahí estamos con esta música que hemos programado para usted que está en nuestra sintonía. Nos vamos a la música. Las dos camisas.

Mamame la bola negra, mamame la bola blanca. Ahí estamos con ese, con esta banda tropical. Cuando faltan 16 minutos para las 22. A las 22 llega nuestro colega Cristian Fontalba para continuar con la noche junto a ustedes. Yo mañana estaré en la noche, mañana lunes, ¿sí? Mañana feriado, noche, voy a estar con ustedes y el día martes. Ya, vamos avanzando porque el tiempo pasa rápido y nos quedamos con otro de los grandes, Mickey Laure, el electricista.

faltan 13 minutos para las 22, 13 minutitos para las 22, ya culminando ya lo que es este bailable dominical. Nos quedan aún algunos temas antes de terminar esta fiesta en el domingo, en la cual estamos junto a ustedes, domingo 11.

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1: Bien, bien, bien, vamos avanzando. Ya 5 minutos nos separan de las 22 en este baile, bailable dominical, que va todos los domingos de 20 hasta las 22. Después viene Momento Nostálgico con Recuerdo. Ahí los que les gusta la música Recuerdo, ahí disfrutan hasta las 23. Después viene 23, 24 ya lo que es Onda Retro. Sí, 23 a 24. Y de ahí cierra para dar comienzo a la esta noche. Así que un saludo. Mañana estamos nuevamente, pero en la noche, compartiendo con ustedes, amigos y amigas que están en nuestra compañía. Así que esperando que les haya agradado toda la programación durante en la parte durante el día. Digámoslo claramente, nuestro colega que estuvo durante el día, Felipe. Bueno, y nosotros continuamos después. Y así, para todos los que están ya próximo, no, pero mañana es un día de descanso, así que sigan descansando algunos para ir a poner fuerza. Y por la noche estamos acá nuevamente y el día martes, así que yo me estoy despidiendo y si Dios no dice otra cosa, mañana estamos por la noche. Se quedará con ustedes Cristian para seguir compartiendo hasta las, hoy día es domingo, hasta las 7. Y yo el mañana lunes hasta las 7 del día martes. Ahí está. Chao, chao. Se despide su amigo Héctor Tito Peña Muñoz.

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Con el grupo Casablanca, así que compartimos los momentos nostálgicos a esta hora aquí en Dinámica. Son las 10 de la noche con 5 minutos. El grupo Casablanca, por supuesto, que suena aquí en Dinámica. Somos el 100.7 y el 101.3.

El grupo Casablanca, Como Deseo Ser Tu Amor, es lo que escuchas en los momentos nostálgicos a esta hora de la madrugada aquí en Dinámica 100.7 y 101.3. Los hermanos Zabaleta con este mix, por supuesto, los Red Junior, aquí en los momentos nostálgicos.

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Es el grupo Casablanca que hasta ahora escuchas aquí a través de Dinámica en el 100.7 y 101.3. Son los momentos nostálgicos, luego viene Onda Retro aquí en Dinámica.

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1: Cuando son las 11 de la noche, exactamente ya con 4 minutos, comenzamos El Camino a la Medianoche con esta música retro, por supuesto, música baladas en inglés, que hasta ahora te vamos a estar entregando aquí por Dinámica 100.7 y 101.3, acercándonos ya a la medianoche. Más tarde viene El Trasnoche aquí en Dinámica.

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cuando nos separan solamente 9 minutos para que sea la medianoche, el resumen de noticias a esta hora aquí en Dinámica. Luego de un fin de semana de tregua, este lunes 12 de octubre volverán las lluvias a Santiago y también la zona central del país, un evento meteorológico que además vendría acompañado de tormentas eléctricas. Los primeros signos de estos nuevos sistemas frontales van a comenzar a hacerse evidente la tarde de lo que es el día de mañana lunes, con la posible caída de chubascos débiles entre las zonas de la precordillera de la región metropolitana hasta la región del Maule, así lo consigna Meteorología de Chile, aunque los efectos de mayor consideración se proyectan también para la noche del lunes. De acuerdo con el portal meteorológico, una baja extratropical junto con aire frío en altura favorecerá los chubascos de intensidad variable y posibles tormentas eléctricas entre Valparaíso y la región del Biobío. Al respecto, la Dirección Meteorológica de Chile emitió avisos de cara al sistema frontal. Uno de ellos indica que el día lunes podrían registrarse precipitaciones normales a moderadas en un corto periodo de tiempo entre las regiones de Coquimbo y la región del Maule. Según el informe, la condición sinóptica de inestabilidad atmosférica será la causante de dejar entre 10 y 24 milímetros de precipitaciones en el valle y la precordillera en la región metropolitana. En lo cuanto es la región del Biobío, cabe destacar que podría caer agua para el día lunes. Bueno, cabe destacar que además también del aviso de precipitaciones, la Dirección Meteorológica de Chile también emitió un aviso por probables tormentas eléctricas que podrían registrarse entre las regiones de Atacama y también la región del Biobío entre lo que es el domingo, la noche del domingo 11 y también lo que es el día miércoles 14 de octubre, al que se suma también otro dirigido exclusivamente hacia la región de la Araucanía y también la región de Los Ríos. Seis minutos para que sea la medianoche. La joven universitaria de Concepción, que en mayo denunció una supuesta violación grupal, aseguró que la investigación fue cerrada sin resultados, motivo por el cual publicó en sus redes sociales los nombres de quienes ella identifica como sus victimarios. Desde la Fiscalía, la defensa de los imputados y el Cernamec, que se hizo parte en la pesquisa con una querella, aseguraron que, sin embargo, que la causa está vigente con diligencias pendientes. Fue hace 5 meses cuando la alumna de la Universidad San Sebastián denunció los presuntos hechos en redes sociales, asegurando que tras una fiesta mechona en marzo pasado fue con un amigo a un departamento donde habría sido violada por 4 personas, algunos también universitarios. La Fiscalía inició esta investigación y fue el supuesto cierre de la pesquisa lo que ahora llevó a la joven nuevamente a publicar un mensaje en Instagram, donde indicó que al revisar en la línea el avance de la indagatoria se enteró el fin de la causa sin obtener justicia ni ser escuchada. Sin embargo, el abogado Cristian Echaiz, quien representa a 2 de los 4 imputados, señaló que se trata de un error, dado que la causa está en desarrollo y lo que se cerró fue uno de los roles abiertos por el Ministerio Público. Desde Fiscalía Regional del Biobío confirmaron lo indicado y en igual sentido se manifestó la directora subrogante del Cernamec, Gianella Barberi, confirmando además también una querella a través de la cual el organismo se hizo parte de este caso. En el mensaje, la víctima publicó además los nombres a quienes acusa como victimarios, señalando que lo hace para que se conozcan sus identidades y para que ninguna persona vuelva a pasar por lo mismo. Me da mucha pena que mientras yo siga en terapia y tratando este tema conmigo misma, tener que recordar e intentar retomar mi vida y sentir ganas de seguir, y no solo yo, sino también mi familia. Así lo sostuvo a través de la publicación, relatando que no pude volver a estudiar, lo intenté pero me fue imposible, manifestando su frustración porque estos tipos sigan por ahí sueltos sin recibir ningún castigo. El abogado Echaiz criticó lo que dijo es una irresponsabilidad pasando por encima de la presunción de inocencia. Además, también la representación jurídica, el Cernamec, está entregando apoyo psicológico a la joven víctima en este caso.
Solamente 3 minutos nos separan para que sea las 3, solamente 3 minutos para que sea las 12 de la noche. La Municipalidad de Concepción, en la región del Biobío, clausuró este sábado el circo de dinosaurios por funcionar sin autorización en el sector de Lomas de San Sebastián. Desde el recinto acusan discriminación tras la medida. Hasta las instalaciones ubicadas en el ingreso del sector de Lomas San Sebastián llegó personal municipal para concretar lo que es el decreto de clausura. El administrador municipal Boris Negrete explicó que, si bien hubo una solicitud de autorización por parte del circo para efectos de poder funcionar, ellos no cumplieron con todos los requisitos que las leyes establecen y que están establecidos en la ordenanza municipal para el funcionamiento de los espectáculos públicos. Nosotros, a fines de septiembre, citamos justamente a la representante legal del circo a dependencia del municipio para poder conversar y explicarles que justamente ellos no estaban en cumplimiento de todos los requisitos que se establecen para poder funcionar con total normalidad. Así lo detalló. No obstante, pese a no contar con la autorización, comenzaron a vender entradas y a realizar funciones desde el 2 de octubre, donde fueron los vecinos del sector los que alertaron al municipio. Negrete reconoció que el recinto cuenta con una patente, pero enfatizó que no tienen la autorización de funcionamiento. Además, aseguró que están incumpliendo la normativa de la Ley General de Urbanismo y Construcción y también cometiendo infracción a la Ley de Rentas. Ante esta resolución, Estefanía Sánchez, encargada del marketing del circo de dinosaurios, cuestionó la clausura, comentando: "Nosotros somos personas que estamos trabajando honradamente y tenemos los permisos", así aseguró. Según detalló, arrendaron el terreno por 2 meses y el municipio nos aceptó, acogió una solicitud y luego de ello nos entregaron los gastos que conllevaba y pagamos nuestra patente. Sánchez también acusó a acoso, hostigamiento y discriminación de la administración municipal. "El daño psicológico que nos están haciendo a nosotros como familia circense es increíble", así aseguró la mujer. A su juicio, la clausura responde a que están emplazados en un sector residencial, aclarando que nosotros no venimos a pelear con los vecinos ni con la municipalidad. Es un espectáculo solamente para entretener.

0: Nos separa solamente un minuto para que sea la medianoche. Dejamos hasta acá lo que es el resumen de noticias aquí en Dinámica en el 100.7 y 101.3.
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cuando son las 12 de la noche con 12 minutos. Estamos así partiendo lo que es este trasnoche aquí en Dinámica 100.7, 101.3 en esta jornada de lunes. Claro, día lunes feriado, pero no irrenunciable, así que quizás les va a tocar ir a trabajar en esta jornada de día lunes. Lunes nublado, vamos a tener cielos completamente nublados durante el día, ¿sí? Y también habrán algunas precipitaciones de carácter leves, moderadas durante la mañana y la tarde de este día lunes. Máxima que se espera para esta jornada de 16 grados, 11 la mínima, y por supuesto en esta temporada de primavera 2026, nosotros te vamos acompañando aquí a través de Dinámica 100.7 y 101.3. Música, canciones, por supuesto, que te vamos a estar entregando hasta las 7 de la mañana en esta jornada de día lunes, lunes 12, el día de la raza. Sí, por eso es marca feriado lo que es el calendario en el día de hoy, lunes, fin de semana largo para muchos, ya que un 12 de octubre, sí, del año 1492, antes conocido como Descubrimiento de América o Día de la Hispanidad, ahora también reivindica la cultura indígena de nuestro continente, que se enfrentó con mayor o menor éxito a la invasión hispana, pero de cuya fusión proviene también nuestra cultura americana. Es por ello que se celebra en el día de hoy el Descubrimiento de América, Día de la Hispanidad, o también, como lo llaman algunos, el Día de la Raza, o también el Encuentro de Dos Mundos. Claro, tiene hartos nombres este día feriado, que es este 12 de octubre. Van quedando ya muy pocos feriados para este 2026. Sí, quedan ya, serían 4 los feriados restantes que quedan de este 2026. Nosotros te acompañamos a esta hora aquí en Dinámica 100.7, 101.3.

Con el sonido de Luis Jara, con esta canción Algo me falta, que suena aquí en Dinámica en este feriado, lunes feriado 12 de octubre, por supuesto en la compañía musical que a esta hora te vamos entregando a través del 100.7 y también a través del 101.3.

a 10 días de sobrevivir a un intento de ejecución mediante inyección letal, Krista Pique, de 50 años, salió del hospital de Nashville, en Tennessee, en Estados Unidos, y regresó a un recinto penitenciario femenino. Así lo informaron sus abogados este sábado. Bueno, los representantes de la mujer confirmaron que la trasladaron hasta el centro Debra Johnson, principal prisión femenina del estado, donde continuará bajo supervisión médica para monitorear su evolución. A través de un comunicado consignado por EFE, la defensa destacó la atención que recibió durante la hospitalización y señaló que Pique está agradecida con los equipos de emergencia y su equipo médico por la atención recibida en estas circunstancias extraordinarias. Sin embargo, esta mujer todavía enfrenta complicaciones de salud tras el procedimiento que las autoridades intentaron realizar el pasado 30 de septiembre. Según los abogados, Pique tenía un coágulo sanguíneo en uno de sus brazos, desarrolló neumonía y presenta dificultades para tragar. La estadounidense permaneció varios días inconsciente en el hospital después de recibir dos inyecciones letales de pentobarbital. Ante la situación, las autoridades suspendieron la ejecución y dispusieron su traslado a un centro asistencial. Ahora, ¿qué pasará con Krista Pique tras su fallida ejecución? El futuro de ella continúa sin una definición clara. Hasta ahora, las autoridades no han aclarado si van a solicitar una nueva orden para ejecutar la pena capital mientras la mujer permanece bajo custodia en Tennessee. El gobernador del estado, Bill Lee, suspendió las ejecuciones programadas para lo que queda de este 2026 tras el incidente. La decisión se suma a las dificultades que ha enfrentado Tennessee este año para concretar dos ejecuciones mediante inyección letal. Pique estaba llamada a convertirse en la primera mujer ejecutada en el estado de Tennessee en cerca de 200 años, un antecedente que añade relevancia a este caso. De acuerdo con datos del Centro de Información sobre la Pena de Muerte, una organización que recopila estadísticas sobre la aplicación de este castigo en Estados Unidos, Tennessee ha ejecutado a 17 reclusos desde que el país restableció la pena de muerte en el año 1977. Actualmente, otras 42 personas permanecen en el corredor de la muerte en este estado. Ahora, bueno, esto es lo que ocurrió claramente con esta mujer de 50 años, Krista Pique, que volvió a la prisión, salió del hospital tras sobrevivir a dos inyecciones letales. Bueno, estamos hablando de que ella fue condenada, digamos, a la pena de muerte. Se le inyectó este líquido letal, pero aún así no murió. Y claramente ahora está en este evento donde están evaluando su estado de salud. Son la 1 de la madrugada, sí, la 1 de la madrugada ya exactamente con 4 minutos temperatura a esta hora acá en el Gran Concepción. Tenemos 14 grados, mínima de 11 grados para esta jornada. Recordamos también que va a haber lluvias, sí, para el día... Para allá, para el día de hoy, lunes, durante la mañana y tarde, habrán algunas lluvias de carácter leve, moderadas, acá en nuestra cuenca de El Carbón. Nosotros seguimos con música, canciones, somos Dinámica en el Trasnoche, en este lunes feriado, por supuesto, 12 de octubre.

El sonido del español Alex Ubago, que suena hasta ahora en este trasnoche aquí en Dinámica 100.7 y también en el 101.3. Te vamos acompañando, por supuesto, hasta las 6 de la mañana con este trasnoche aquí en Dinámica.

Codelco confirmó este domingo el fallecimiento de dos trabajadores de una empresa subcontratista de la división El Teniente, quienes permanecían desaparecidos tras el alud de nieve que afectó al sector de la mina a Rajo Abierto, en Machalí, región de O'Higgins. Bueno, a través de un comunicado, la estatal entregó nuevos antecedentes sobre el desenlace de la emergencia y se refirió al procedimiento que siguió para informar a los familiares de las víctimas, luego de que cercanos de uno de los trabajadores acusaran falta de información durante las labores de rescate. Con profundo pesar, Codelco informa que en el marco de las labores de búsqueda y rescate desplegadas tras el alud de nieve registrado esta tarde en el sector de la mina a Rajo Abierto de la división El Teniente, fueron encontrados los dos trabajadores contratistas que permanecían desaparecidos pese a los esfuerzos desplegados por los equipos de emergencia y también a las maniobras realizadas en el lugar. Se constató el fallecimiento de ambos trabajadores, así señaló la compañía. Bueno, uno de los puntos que abordó la empresa Codelco en su declaración fue el momento en que comunicó oficialmente la muerte de los trabajadores en medio de los cuestionamientos de sus familiares. Conforme a los protocolos establecidos para este tipo de emergencias, la comunicación oficial de este lamentable deceso se realiza una vez que la empresa contratista San Lorenzo informó previamente a las familias de los trabajadores. Así sostuvo Codelco. La explicación surge luego de que la familia de una de las víctimas denunciara que conoció el desenlace a través de un cercano que participaba en las labores de rescate antes de recibir una comunicación de la empresa. En conversación con Mega Noticias, Ana María, esposa del trabajador, contó que se enteró de la emergencia por el hijo de su marido, quien también trabaja en el sector. Yo supe por el hijo de mi marido, que está trabajando arriba, que había habido un accidente y que mi marido estaba involucrado en este caso, y que, bueno, lo que fue una avalancha y que estaba mi marido ahí, así lo relató esta mujer. Bueno, la mujer también recordó que su esposo le había advertido sobre las condiciones del camino donde realizaban sus labores. Él estaba arreglando los caminos, pero él me había comentado, sí, que había mucha nieve y que estaba muy peligroso este camino, así lo señaló. La hija del trabajador también cuestionó la forma en que la familia recibió esta lamentable noticia. Según explicó, su hermano mayor participaba en las labores de rescate y fue quien les comunicó que habían encontrado a su padre sin vida. Además, también la joven aseguró que recibió una llamada de la empresa cuando ya conocía la noticia a través de su hermano. Bueno, en un comunicado también se informó que personal de la Policía de Investigaciones y el Ministerio Público se encontraban en el lugar para realizar las diligencias correspondientes. Bueno, asimismo, personal de la Policía de Investigaciones y el Ministerio Público se encuentran en el sitio del suceso para realizar estas diligencias que correspondan y poder contribuir al esclarecimiento de las circunstancias de este accidente, así lo añadió la empresa. Respecto a las víctimas, Codelco precisó que ambos

Los trabajadores pertenecen a la empresa subcontratista San Lorenzo, a que también a su vez presta servicios a la empresa contratista Aura y realizaban labores de inspección en sectores de la mina a rajo abierto, cuyas operaciones se encontraban detenidas debido al mal tiempo. Bueno, la compañía también expresó sus condolencias a los más cercanos de los trabajadores fallecidos. En este difícil momento, la corporación expresa sus más sentidas condolencias y también la solidaridad de las familias, seres queridos, compañeros de trabajo y equipo de las empresas afectadas por esta dolorosa pérdida. Así lo manifestó. Bueno, finalmente, la estatal reiteró su postura sobre las condiciones de seguridad y también las acciones que mantendrá tras esta emergencia. Bueno, de acuerdo con el informe preliminar de Senapred, la emergencia ocurrió a las 13:58 horas de este domingo en el sector Cráter Norte, conocido como El Botadero, al interior de las instalaciones de Codelco en Machalí. El organismo también detalló que tres trabajadores realizaban labores de inspección cuando ocurrió esta avalancha. Uno de ellos logró evitar el desplazamiento de material y quedó ileso, mientras que los otros dos resultaron arrastrados. Tras este accidente, los equipos de emergencia desplegaron labores de búsqueda y rescate para dar con los trabajadores desaparecidos. Finalmente, Codelco confirmó que ambos trabajadores fueron hallados sin vida en esta mina El Teniente, llamada A Rajo Abierto. Son 9 minutos que nos separan ya para que sean exactamente las 2 de la madrugada. Por supuesto, la música que suena en este trasnoche aquí en Dinámica 100.7 y también en el 101.3.

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1: Sí, tú. Sí, tú, lo que está ahí. Escucha. 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
2: ¿Qué tengo que hacer?
0: El sonido de Juanes con Dámelo, lo que escuchas a esta hora. Son las 2 de la madrugada con 18 minutos. Es el trasnoche aquí en Dinámica, en el 100.7 y en el 101.3.

El sonido de Salón, la música penquista, por supuesto que a esta hora también suena aquí en Dinámica 100.7 y 101.3. Son las 2 ya con 33 minutos en este lunes feriado. Fíjate que el día de ayer domingo se dieron a conocer los resultados de la última encuesta Plaza Pública de CADEM, en la que la expresidenta Michelle Bachelet fue escogida por los encuestados como la principal figura de los partidos de centro izquierda e izquierda. Ante la pregunta que se hizo, ¿quién cree usted que es el principal líder de los partidos centro izquierda e izquierda en el día de hoy? Es que la exmandataria destaca entre diversas figuras con un 29% de las preferencias, entre las que el expresidente Gabriel Boric, que tuvo el segundo puesto con el 19%, el podio lo cierra el alcalde de Maipú, Tomás Vodanovic, con un 13% de las preferencias. Ahora, pasando en la futura elección presidencial del año 2029, es que el 41% de los encuestados opina que la otrora presidente de Chile es la mejor carta presidencial de la centroizquierda e izquierda. Ahora, respecto a la actual administración del país, el 32% aprueba la gestión del presidente Kast, el 4% no respondió ante la pregunta y la desaprobación del mandatario bajó un punto, llegando al 64%. Otra temática que fue abordada también en la consulta de la encuesta Plaza Pública CADEM estuvo relacionada al aluvión que ocurrió en la comuna de Las Condes, en la región metropolitana. En este caso, el 51% de los preguntados cree que la situación podría haber evitado si las autoridades se hubieran anticipado, mientras que el 45% que piensa que no era evitable y que fue una situación excepcional. Bueno, esos son los resultados de la última encuesta Plaza Pública CADEM, donde el 41% de los encuestados cree que Michelle Bachelet sería la mejor carta presidencial de la centroizquierda. Pasando a otro ámbito, una grave situación de violencia se registró el día domingo en la cancha 3 del complejo deportivo Río Viejo en Chillán, en la región del Ñuble. De acuerdo con la información preliminar atribuida a testigos, fue una vez que finalizó un partido entre dos clubes de amateurs deportivos, Nacional y San Miguel, es que un grupo indeterminado de hinchas del equipo visitante habría ingresado hasta los camarines del equipo local. Bueno, según los testimonios, los involucrados habrían atacado a personas que se encontraban en el lugar utilizando piedras, palos y también armas blancas. Producto de este hecho, una mujer que está embarazada habría resultado herida con un arma blanca, mientras que varios jugadores habrían sufrido lesiones, principalmente en la cabeza. Bueno, no existe por el momento un balance oficial que permita establecer con qué, en este caso, precisión fueron los números de los lesionados, la gravedad de las heridas o eventuales personas detenidas. Tampoco se pudo informar oficialmente sobre la dinámica completa de estos hechos ni sobre las responsabilidades individuales de quienes participaron en esta agresión donde se generó este conflicto, esta pelea tras un partido de fútbol totalmente amateur en Chillán, que dejó a una mujer embarazada herida con un arma blanca. Son las 2 de la madrugada con 37. Las 2 con 37 es el trasnoche en Dinámica 100.7 y 101.3.

Cuando ya son exactamente las 3 de la madrugada, escuchamos a Alejandra Guzmán junto a Moderato. Crisis Total es el Trasnoche en Dinámica. Somos el 100.7 y 101.3.

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2: La quinta estación con Pensando en Ti, a esta hora de la madrugada, son las 3:52. 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

Buenos días. Desde este momento comienzan las 2 horas y media más locas de la radiotelefonía mundial. Sean bienvenidos a Arriba los Dormilones.

Cuando son las 6 de la mañana, las 6 de la mañana con 2 minutos, estamos comenzando arriba los dormilones en día lunes 12 de octubre, en este feriado donde quizás también hay muchos amigos que a esta hora les tocó salir a trabajar desde muy temprano. Bueno, para ellos vaya el tremendo cordial saludo con todo el ánimo, comenzando este lunes, por supuesto que comenzando esta ya segunda, tercera semana ya del mes de octubre, donde vamos a acompañarte hasta las 7 de la mañana con toda la música, todas las canciones, por supuesto, aquí en Dinámica 100.7. Son las 6 de la mañana, ya con 3, 6 de la mañana, con 3 minutitos, arriba los dormilones, por Radio Dinámica.

Juan Luis Guerra, sonando a esta hora de la mañana. Son las 6 con 13 minutos, 6 de la mañana exactamente, con 13 minutos en esta jornada, por supuesto, de día lunes 12 de octubre, contigo, acompañándote en esta jornada. Música, canciones para acompañarte en esta mañana de día lunes, comenzando así la semana aquí en Dinámica, en este feriado, lunes feriado, por supuesto, la música que te entregamos hasta las 9 de la mañana. Más tarde ya llega Lautaro López para entregarte también toda la música y acompañarte en esta mañana de primavera aquí en Dinámica. 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Son exactamente las 6 de la mañana con 14 minutos.

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están, amigos y amigas? Muy buenos días, bienvenidos a la gran sintonía de tu radio dinámica. Son ya las 7 de la mañana con 3 minutos. Listos para iniciar nuestra lectura de la pincelada informativa aquí en tu radio dinámica a esta hora. Día lunes 12 de octubre, este día está marcado como feriado para el día de hoy. Hay muchos amigos y amigas que indudablemente hoy día no se van a levantar temprano, como hay otros que sí, quienes cumplen guardia, quienes trabajan en la locomoción colectiva, quienes conducen taxis colectivos también o taxis particulares, Uber también. Así que a todos ellos les enviamos un tremendo saludo. Lunes 12 de octubre de este año 2026. Estamos recordando hoy día a quienes están de cumpleaños, a quienes están de aniversario de matrimonio, a quienes están celebrando también hoy día su onomástico. Hoy día se celebran a todas las Pilar. Semana número 42. Días del año que han transcurrido ya 285 días. Restan 80 días para que finalice este año 2026.

Titulares para la presente edición. Principales titulares para la presente edición de hoy aquí en tu Radio Dinámica. Vamos de inmediato entonces, cuando son ya las 7 de la mañana, 7 de la mañana con 5 minutos, 7 de la mañana con 5 minutos, comenzamos a entregar a ustedes los principales titulares de lo que acontece. Este lunes vuelve la lluvia y tormentas eléctricas a Santiago y la zona central. Luego estaremos revisando el pronóstico. Al menos 100 viviendas peligran por grieta de 500 metros en Arauco. Anunciaron subsidios para evacuar. En Concepción, denunciante de violación grupal alega cierre de su caso y publica identidades de acusados. En Concepción, denunciante de violación grupal alega cierre de su caso y publica identidades de los acusados. Tiroteo deja 8 detenidos y un herido de bala en Cabrero. 3 armas de fuego fueron decomisadas. Corte de agua potable afecta a varios sectores de Chiguayante. Corte de agua potable afecta a varios sectores en Chiguayante. Municipio de Concepción clausura circo de dinosaurios por funcionar sin autorización. Es insuficiente, parlamentarios por 30 pesos, no, por 30 millones de pesos, ahí está la cosa, es insuficiente, parlamentarios por 30 millones de pesos para barrios comerciales protegidos en Concepción.

en el plano nacional de la noticia, en el plano nacional de la información, en el plano nacional de la información, fatal accidente vehicular en Ruta 5 Norte deja un fallecido y obliga a corte de tránsito. Revela nuevos detalles del alud en el Teniente. Cuatro trabajadores fueron alcanzados por la nieve. Suspenden clases en 12 colegios de Las Condes tras aluvión. Medida regirá desde este martes 13 de octubre. CAS lamenta muerte de dos trabajadores en mina El Teniente. Otra tragedia que enluta al país. CADEM, 41% cree que Bachelet sería la mejor carta presidencial de la centroizquierda. Codelco confirma muerte de dos trabajadores tras salud registrado en mina El Teniente. Cuadrado PPD lleva a Olivares al PDG a comisión de ética por dichos contra Bachelet, Matei y Marín. Oh Dios, tan delicado que está. Familia confirma muerte de trabajador tras salud de barro en mina El Teniente de Codelco. Amplían detención de chofer de bus que desbarrancó en Valparaíso y en el que murió destacada violinista. Amplían detención del chofer de bus que desbarrancó en Valparaíso y en el que murió destacada violinista. O violista más bien. Este lunes vuelve la lluvia y tormentas eléctricas a Santiago y la zona central. Luego estaremos revisando el pronóstico. Bianchi respalda reforma de seguridad y arremete contra embajador de Estados Unidos. Chile no quiere padrino. Pelea tras partido de fútbol amateur en Chillán deja a mujer embarazada herida con arma blanca. Núñez cuestiona plan Chile despega por desempleo y pide al gobierno soltar un poco la billetera. Encuentran muerto a joven de 22 años que estaba desaparecido en Lo Barnechea. Tienen entre 15 y 25 años, investigan a las jaurías de delincuentes que aterrorizan Valparaíso. Tienen entre 15 y 25 años, investigan a las jaurías de delincuentes que aterrorizan Valparaíso. Codelco confirma alud de barro con trabajadores atrapados en mina El Teniente. Detienen a dos personas por tráfico de drogas en campamento del sector Rahue, bajo en Osorno. Funcionario municipal queda grave tras chocar vehículo de seguridad pública en Puerto Montt.

Presupuesto 2027, propuesta del gobierno recorta 793 mil millones de pesos en 220 programas. Incendio afecta al mercado municipal de Valdivia, fuego se originó en uno de los restaurantes.

casi 400 damnificados y a semanas de normalizarse el saldo y los avances tras el aluvión en Las Condes. Se estima que las pérdidas causadas fueron millonarias. ¿Y qué pasa con la gente de Lota, que también sufrió inundaciones en sus locales comerciales? ¿Habrán recibido ayuda los comerciantes, que muchos de ellos se quedan a brazos cruzados porque se comprenderá que un arriendo no es barato, ¿ah? Y las ayudas son siempre necesarias, sobre todo en Lota, en donde también sufrieron una inundación tremenda que afectó a muchos comerciantes, y de ello en Lota no se sabe absolutamente nada, ya que bajó el agua, todo lo que se quiera, pero hubo muchas pérdidas de mercaderías, en todo orden de cosas. Esto ocurrió acá cerquita nuestro, en Lota, y por qué no decirlo también en Coronel. Nuevo operativo por conducción temeraria deja 10 detenidos. Uno circulaba a más de 180 kilómetros por hora. Por Dios, señor. Ay, ay, ay. Recuerden, amigos y amigas, estamos a esta hora en la pincelada informativa. La pincelada informativa. Por Dios, qué comodidad más grande. Parece que van a faltar manitos acá. Las 7 de la mañana con 13 minutos. Estaba desaparecido tras salir con amigos. Joven es hallado muerto en el Arrayán. Ahí los amiguitos, oiga, ¿eh? Tener mucho cuidado con los jóvenes hoy en día, porque a veces uno se rodean de amigos que no valen ni un peso, ¿eh? Para muestra un botón, estaba desaparecido tras salir con amigos, joven es hallado muerto en el Arrayán. Muere a los 65 años el reconocido actor de teatro y televisión Gabriel Prieto. Muere el periodista Juan Pablo Cárdenas. Crimen en población La Legua. Hombre fue asesinado de un disparo en la cabeza. Lo atacaron desde un vehículo en el exterior de su domicilio. Para facilitar labores de remoción, suspenden clases para el martes en 12 colegios de Las Condes. Y vuelven las lluvias a la región metropolitana y se esperan tormentas eléctricas para este lunes. Núñez llama al gobierno a soltar un poco la billetera ante crisis laboral y propone bono. Claro, la billetera que sea soltada también para toda la gente de Lota, que sufrió un tremendo problema con las inundaciones, ¿eh? Perdieron cualquier cantidad de mercadería. Y no se sabe absolutamente nada. Se inscribió a toda la gente por ahí, pero no pasa absolutamente nada de nada.

Las 7 de la mañana ya con 16 minutos, 7 de la mañana con 16 minutos, 7 de la mañana con 16 minutos, 7 con 16 minutos. A esta hora echamos un vistazo qué pasa en el exterior, qué pasa a nivel internacional. Trump asegura que Rusia y Ucrania pactaron tregua energética, pero ninguna confirma el acuerdo. Zelensky responde a Trump tras pedir cambio de líder en Ucrania. A nuestra sociedad le toca elegir eso. Desde Seúl y Tokio aseguran que Corea del Norte lanzó un posible misil balístico en el mar Nipón. ¿Cómo es de patudo este cara, este loco? Indudablemente nada se puede esperar, solamente la agresión de parte de este individuo. ¿Ah? Desde Seúl entonces y Tokio aseguran que Corea del Norte lanzó un posible misil balístico en el mar Nipón. Según Trump, la Casa Blanca considera enemigo a quienes usen el término IA y no superinteligencia. Netanyahu pide investigar y procesar a participantes del documental NASA por delitos graves. Prometían sueldos de $2,300, prisión para acusado de reclutar peruanos para combatir por Rusia. Increíble lo que se sabe, ¿eh? Que Putin ya no tiene gente que quiera ir a la guerra, para ello tiene que recurrir a Latinoamérica. Prometían sueldos de $2,300, prisión para acusado de reclutar peruanos para combatir por Rusia. Naufragio frente a las costas de Djibouti deja más de 130 fallecidos. Al menos 15 eran niños. Naufragio frente a las costas de Djibouti deja más de 130 fallecidos, al menos 15 de ellos eran niños. El segundo de este fin de semana, nuevo ataque a aeropuerto de Arabia Saudita deja múltiples heridos. Los dos conciertos de BTS en Colombia dejaron ganancias de $24.5 millones para Bogotá. Zelensky responde a Trump tras pedir cambio de líder en Ucrania. A nuestra sociedad le toca elegir eso. San Antonio aumenta carga, pero crecen dudas por megapuerto de $2,000 millones por avance de Shanghái. San Antonio aumenta carga, pero crecen dudas por megapuerto de $2,000 millones por avance de Shanghái. Papa León XIV anuncia que será operado tras detectar un nódulo en uno de sus pulmones. Estados Unidos investiga a cadenas de televisión por detener cobertura a Trump. Las críticas a los cancilleres de Perú y Chile, un diplomático habría tenido mayor cuidado. Riada arrasa con casas y puentes en el distrito de Gorka, Nepal. Riada arrasa con casas y puentes en el distrito de Gorka, Nepal. Trump sugiere rebautizar el Atlántico o Pacífico como Océano Trump. Está loco este señor. Estados Unidos ataca buque comercial en Golfo de Omán. Habría ignorado advertencias. Estados Unidos ataca buque comercial en Golfo de Omán. Habría ignorado advertencias. Campaña de Lula denuncia a Meta por presunto favoritismo hacia Bolsonaro en elecciones en Brasil. Ataque en aeropuerto de Arabia Saudita deja 12 muertos y más de 300 heridos.
reportan más de 100 réplicas luego del terremoto 7.7 en Panamá. Venezuela ofrece ayuda a Chile por el aluvión en San Carlos de Apoquindo.

echamos un vistazo cuando ya son las 7 de la mañana con 22 minutos, 7 de la mañana con 22 minutos, echamos un vistacito a qué pasa en el deporte, qué pasa en el deporte. Deportes Limache y Palestino igualaron en un intenso y atractivo duelo de la Liga de Primera. Unión La Calera amargó en la última jugada a Concepción. Lilas perdonaron y lo pagaron caro en Collao, más encima en Collao. Qué terrible. Tras baile de Coquimbo, Arturo Vidal lamentó desconcentraciones de Colo-Colo y felicitó a Piratas. Iba a ganar Mundial de Ironman y se desplomó a un kilómetro de meta, cayó tres veces, no se rindió y fue octava. Bueno, ¿quién es ella? Bueno, vamos a ver quién es ella, a ver. A una milla de la meta, Solveig Løvseth. Tenía el título mundial prácticamente en el bolsillo, 1:28 de ventaja y una pierna que hasta entonces parecían intactas, minutos después estaban sentadas a un lado de la carretera, mirando cómo las demás pasaban de largo. La triatleta noruega de 27 años y campeona defensora colapsó a 1,1 kilómetros del final del Campeonato Mundial Ironman de Hawái y se dio el oro a la estadounidense Taylor Knead. Aún así, logró levantarse y terminó en el octavo lugar. Unión La Calera amargó en la última jugada a Concepción. Lilas perdonaron y lo pagaron carísimo en Collao. Copiapó superó a Cobreloa y deja la B al rojo vivo, ¿eh? San Luis puede alcanzar liderato esta fecha. Es impresionante, increíble, pero cierto lo que pasa en el fútbol, señoras y señores. Es impresionante lo que pasa en el fútbol, señoras y señores. Tiene licencia para matar. Hinchas de Fluminense destrozan a Eric Pulgar por patadón en clásico. Eso no se hace, Pulgar. Eso es lo peor que puede hacerse en el fútbol. Fanático en shock. Luchadora Tiffany Stratton saltó desde escalera y cayó de cabeza al suelo en WWE. Uy, uy, uy, por Dios. Terrible. Gran fondo nevado de Chillán, Ignacio Labrín y Carla Manetti se consagraron en la segunda edición. Escándalo en fútbol de Argentina. Barristas se pelearon en la reja durante el Clásico del Norte. ¿Cómo andarían esos cuerpecitos, pues? Deportes Limache y Palestino igualaron en un intenso y atractivo duelo de la Liga de Primera. Escándalo en el fútbol de Argentina. Barristas se pelearon en la reja durante el Clásico del Norte. Están buenos para mandarlo a la guerra, esto, pues. A ver qué harían allá. Son ya las 7 de la mañana con 26 minutos. 7 de la mañana con 26 minutos. Dejamos hasta aquí la revisión de los principales titulares de lo que acontece en nuestra región, Chile y el mundo. La pincelada informativa de hoy aquí en tu Radio Dinámica a esta hora.

0: Las 7 de la mañana con 30 minutos.
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0: Las 7 de la mañana con 30 minutos.

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8 minutos faltan ya para las 8 de la mañana. Faltan 8 minutos para las 8 de la mañana. 8 para las 8.

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Son ya las 8 de la mañana con 2 minutos, 8 de la mañana con 2 minutos, 8 de la mañana con 2 minutos, 8 de la mañana y 2 minutos, momento ideal para continuar musicalmente a través de tu radio dinámica. Las 8 de la mañana entonces con 2 minutos, 8 de la mañana y 2 minutos, estamos a esta hora en Arriba los Dormilones. Día feriado, muchos tienen ya el privilegio de dormir hasta más tarde, ¿ah? Muchos de nuestros amigos tienen el privilegio de dormir hasta más tarde en el día de hoy por ser un día feriado. ¿Qué se recuerda en este día? Bueno, de acuerdo a las efemérides, hoy es 12 de octubre, antes conocido como el descubrimiento de América o el Día de la Hispanidad, ahora reivindica la cultura indígena de nuestro continente, que se enfrentó con mayor o menor éxito a la invasión hispana, pero de cuya fusión proviene nuestra cultura americana. De todas maneras, lo que descubrió el Colón no fue nada, porque ya estaba descubierto por nuestros mapuches, por nuestros queridos hermanos mapuches, así que no fue tanto el descubrimiento que hizo este señor. ¿Ah? 12 de octubre, antes conocido como el descubrimiento de América o Día de la Hispanidad. Son ya las 8 de la mañana con 4 minutos, 8 de la mañana con 4 minutos, 8 de la mañana con 4 minutos. Continuamos con buena música en tu radio dinámica a esta hora, aquí en el 100.7 y en el 101.3, por supuesto.

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22 minutos faltan ya para las 9 de la mañana. 22 minutos faltan ya para las 9 de la mañana. Estamos en Arriba los Dormilones, día feriado. Hoy día hay mucha gente que se levanta más tarde de lo habitual, pero de todas maneras siempre hay amigos y amigas que están desde muy tempranito en sintonía. Saludos cordiales para todos aquellos valientes. Luis Seguil Garrido es uno de ellos que está por ahí también, escuchando su radio dinámica como siempre. Manuel Rosón, otro de los valientes que están desde muy tempranito en sintonía, para toda su familia, un tremendo saludo. Y don Jorge Tape debe estar por allá por Carampangue, Ángelo Insunza también por allá por Horcones, Juan Navarrete por acá por el sector de Calabozo. A todos ellos un saludo cordial y cariñoso. David Chávez por allá por la hermosa comuna de Lota.

0: y con la injusta con esta injusta y violenta nos vamos retirando ya, queridos amigos y amigas, de esta edición de hoy de tu programa Arriba los Dormilones, que regresa mañana, señoras y señores. Hoy día muchos de los dormilones siguen durmiendo, ¿ah? Aprovechando este día feriado que por supuesto les permite mantenerse ahí quietecitos en la camita, sacándonos pica durmiendo hasta altas horas del día de hoy. Felicidades para quienes pueden y puedan disfrutar de este tremendo descanso en el día de hoy.
1: Vengan todos a la fiesta que ya comenzó, agarren a su pareja y no...
0: Hasta mañana, queridos amigos, amigas, con Arriba los Dormilones.

Y así, sin darnos cuenta, llegamos al final de este loco programa. Arriba los dormilones, el programa más loco de la radiofonía mundial. Hasta la próxima, o hasta

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Las 9 de la mañana en punto, 9 de la mañana en todo el territorio nacional. He aquí las informaciones. Ayer domingo, dos accidentes de tránsito dejaron igual número de fallecidos en la comuna de San Pedro de la Paz, en nuestra región del Biobío. En ambos casos, las víctimas fatales tienen menos de 30 años y viajaban en motocicleta. El primero de estos siniestros viales se registró a eso de las 19:30 horas en la intersección de la ruta 160 y Avenida de los Parques. Ahí, una motociclista de 23 años y por motivos que deben ser investigados terminó colisionando la parte trasera de un vehículo particular que se encontraba detenido, esperando en este caso el cambio de semáforos. Pese a las labores de rescate y a que la joven fue trasladada al SAR de Lomas Coloradas, en el mismo centro médico se terminó constatando su fallecimiento. La conductora del vehículo, de 40 años, resultó sin lesiones. Un segundo caso similar se dio a las 20:50 horas en el sector de Michaihue.

El segundo caso similar se dio a eso de las 20:50 horas en el sector de Michaigüe, involucrando también una motocicleta y un bus de la locomoción colectiva. Según contó el conductor de la máquina de la línea 23 San Pedro del Mar, de 52 años, al llegar a la intersección de avenida Michaigüe y calle Galvarino, sintió un fuerte ruido en la parte posterior de la micro. Al bajar de la misma, encontró a una motociclista o un motociclista tendido en la vía pública, pero pese a realizarle los primeros auxilios, al arribo del personal del SAMU solo pudieron constatar el fallecimiento del joven de 28 años en el mismo lugar. Pero este caso llama la atención que minutos después el supuesto propietario de la motocicleta, que no contaba ni con las placas patentes ni tampoco con la documentación de la misma, contó que el ahora fallecido salió a probar la motocicleta con la intención de comprarla, desconociendo más antecedentes.

El Ministerio de la Vivienda, Mimbu, anunció que iniciará de inmediato el proceso para trasladar a las familias cuyas casas están amenazadas con una grieta que se abrió. Esto ocurre en la comuna de Arauco, producto de las intensas lluvias. Serían al menos 100 las viviendas en peligro por una posible remoción en masa en la Villa El Mirador, motivando la decisión del ministro Iván Poduje de entregar subsidios de arriendos a la brevedad. Hace unos días, el terreno en este sector de Arauco comenzó a ceder y hoy existe una grieta de 500 metros de extensión y 3 metros de profundidad. De seguir las lluvias, la situación podría generar un desprendimiento de tierra que caería sobre al menos 100 de las 300 viviendas de este proyecto desarrollado por el Serviu. El secretario de Estado informó los hallazgos iniciales sobre el origen de la remoción de masa, adjudicándolo a la falta de muros de contención, los que fueron reemplazados por taludes naturales.

En el plano policial, un joven de 25 años quedó en riesgo vital tras ser baleado durante la madrugada del día de este lunes. Esto ocurre en la comuna de Puente Alto, en la región metropolitana. La víctima recibió al menos 2 impactos de bala en el tórax y fue trasladada hasta el hospital Padre Hurtado. Según informó el fiscal de la Fiscalía ECO, Sergio Ortega, el hecho ocurrió cerca de las 3 de la madrugada en el sector de calle Amador Neme con avenida La Serena, cuando la víctima salía de un recinto donde se desarrollaba una fiesta.

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¿Qué tal, amigos y amigas? Muy buenos días. Bienvenidos y bienvenidas a la gran sintonía de tu Radio Dinámica. Día lunes 12 de octubre de este año 2026. Hoy día recordamos a todas las Pilarcitas que están de onomástico en el día de hoy. A la señora Pilar, que nos escucha por ahí seguramente preparando esas ricas empanaditas, le estamos saludando en este momento también, ¿eh? Y por supuesto a toda su linda familia. Son ya las 9 de la mañana con 7 minutos de este día lunes 12 de octubre del 2026. Bueno, hoy día hay mucha gente que goza, disfruta de un merecido descanso, ya que las efemérides nos recuerdan en el día de hoy, 12 de octubre, el descubrimiento de América y el Día de la Hispanidad. En un día como hoy, pero del año 1492, se descubre América y también se recuerda, se rememora el Día de la Hispanidad, antes conocido como el Descubrimiento de América o Día de la Hispanidad. Ahora reivindica la cultura indígena mapuche de nuestro querido continente, que se enfrentó con mayor o menor éxito a la invasión española, pero de cuya fusión proviene nuestra cultura americana. Son ya las 9 de la mañana con 8 minutos, estamos ya listos para iniciar nuestra programación en base a música variadita para todos los gustos. Y siempre damos la bienvenida, siempre damos la bienvenida con la música de nuestra querida tierra, de nuestro querido Chile, a la programación popular de hoy de este programa En Familia. Vamos entonces de lleno a la música.

¡Viva Chile! ¡Bendita tierra! ¡Qué importante es este popurrí de lindas canciones de nuestra querida tierra! Un medley de música chilena interpretada en forma magistral por Luis Jara. Buena selección se hizo Luis Jara, una selección preciosísima de temas archiconocidos por nosotros y que por supuesto nos levanta el ánimo para comenzar una mañana, una linda mañana como la que tenemos en el día de hoy, dando gracias a Dios en primer lugar por darnos un día más de vida y darnos esta gran oportunidad de acompañar a muchos amigos y amigas que están en sintonía desde muy tempranito. A quienes tienen el privilegio de seguir durmiendo tranquilamente, bueno, qué privilegio, ¿eh? ¿Verdad? Aprovechar, no hay nada más lindo que dormir, por Dios, ¿eh? Fíjense que estaba echando un vistacito por acá y para hoy lunes vuelven las lluvias y tormentas eléctricas a Santiago de Chile y a la zona central. Vamos a revisar un poquito el pronóstico, a ver qué nos dice el pronóstico para esta oportunidad. Luego de un fin de semana de tregua, este lunes 12 de octubre volverán las lluvias a Santiago en la zona central. Un evento meteorológico que además vendría acompañado de tormentas eléctricas. ¡Wow! Los primeros signos de este nuevo sistema frontal comenzarían a hacerse evidentes la tarde de... comenzaron a hacer sentir la tarde de ayer domingo con la posible caída de chubascos débiles entre las zonas precordilleranas de la región metropolitana hasta el Maule, es lo que consigna Meteorred. Aunque los efectos de mayor consideración se proyectan para hoy lunes, de acuerdo con el portal meteorológico, una baja tropical junto con aire frío en altura favorecerá chubascos de intensidad variable y posibles tormentas eléctricas entre Valparaíso y Biobío. ¿Ya? Al respecto, la Dirección Meteorológica de Chile emitió también avisos de cara al sistema frontal. Uno de ellos indica que hoy lunes podrían registrarse precipitaciones normales a moderadas en un corto periodo de tiempo entre las regiones de Coquimbo y el Maule. Ahora, según el informe de la condición sinóptica de inestabilidad atmosférica, será la causante de dejar entre 10 y 24 milímetros de precipitaciones en el valle y precordillera de la región metropolitana. Revisaremos los montos estimados de precipitaciones en milímetros que podrían tener las 5 regiones mencionadas en el aviso de la Dirección Meteorológica de Chile. Región de Coquimbo, por ejemplo, litoral 5 a 10 milímetros, cordillera de la costa 5 a 15 milímetros, precordillera y valles precordilleranos de 10 a 20 milímetros de agua. En la región de Valparaíso, precordillera y valles precordilleranos de 10 a 20 milímetros. Y en la región metropolitana, valle y precordillera de 10 a 24 milímetros. En la región de O'Higgins, valle de 10 a 24 milímetros, precordillera de 10 a 29 milímetros. Y en la región del Maule, valle 10 a 15 milímetros, precordillera de 10 a 20 milímetros. Cabe destacar que además del aviso de precipitaciones, la Dirección Meteorológica también emitió un aviso de por probables tormentas eléctricas que podrían registrarse entre las regiones de Atacama y el Biobío. Ayer domingo ya pasó y el miércoles 14 de octubre, al que se suma también otro dirigido exclusivamente a la Araucanía y los ríos. Eso es lo que quería comentarles, queridos amigos, amigas, con respecto al pronóstico del tiempo. Santiago le está llegando un poco de agua. Bueno, han estado bastante complicados con esto de las inundaciones, ¿eh? Una tremenda diferencia existe con lo que pasó en Santiago con estas lluvias torrenciales, donde, por supuesto, hubo muchas, muchas inundaciones, cosa que no se esperaban, en los barrios altos, ¿eh? Donde inmediatamente se hizo sentir carabineros, fuerzas armadas, y cuando ocurrió acá en Lota, se recuerda usted, hace poquito, una tremenda inundación donde una cantidad enorme de comerciantes perdieron todas sus cosas prácticamente, muchas personas que vendían ropa
esta mercadería quedó inutilizable producto de la inundación, que cajas selladas se humedecieron, quedaron prácticamente para la basura. Y no se ha visto ninguna ayuda por allá para Lota. Como el agua ya bajó del nivel, ya todo como vuelve a la normalidad, pero hubo muchas pérdidas de gente que perdió prácticamente gran cantidad de mercadería, y para ellos no se ha hecho absolutamente nada. Pero para allá, para ese barrio alto, donde también ocurrieron desgracias, indudablemente que fueron los primeros en recibir una tremenda, tremenda ayuda, e inclusive hasta Venezuela está ofreciendo para ahí ayuda para esta inundación que se provocó y que se produjo acá en nuestro país. Ojalá que eso de que viene de Venezuela supuestamente una ayuda, también toquen algún torcito por ahí, tanto Lota como Coronel, sobre todo aquellas personas que han sido afectadas también producto de la gran cantidad de agua que ha caído en nuestra región del Biobío. Son ya las 9 de la mañana con 24 minutos, 9 con 24 minutos. ¿Continúan las canciones? Claro que sí, tenemos más música y de la buena para ustedes, amigos y amigas.

0: Las 9 de la mañana ya con 28 minutos, 9 de la mañana con 28 minutitos, 9 con 28 minutos. A esta hora les acompaña su radiodinámica, pues desde Coronel Chile para todo el mundo, a través de nuestra señal internacional www.radiodinámica.cl. Nos estará escuchando por allá en Francia, en Dask, Francia, la señora Marta. ¿Ah? La Martita. Martita siempre nos sintoniza por allá por Dask, Francia. Es una auditora nuestra que tiene 83 añitos ya, pero siempre con su dinámica, siempre con su dinámica. Es una coronelina afincada por muchos años, ya prácticamente es una francesa, ¿eh? Tiene a sus hijas, sus nietos, nietas, en fin, su familia vive allá en Francia, en Dask, Francia. Y hay ocasiones en las cuales ella se comunica con nosotros, ¿sabes? Nos dice, no, estoy escuchándonos acá. Y por supuesto que se recuerda mucho de su querida patria, de su Chile. Y por ende le enviamos un tremendo saludo a nuestra querida Martita, que nos escucha en Dask, Francia. Una pausa comercial, breve pausa comercial de esta hora y ya estamos de regreso, queridos amigos. Sí, porque hay una dama que dice, ya la escucho siempre, la señora Edith. No, salió pillada.
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0: Las bellas, bonitas, extraordinarias, maravillosas canciones continúan para ustedes. Aquí está Juan Antonio Labras, el chileno que canta bonito, con este hermoso tema dedicado a todas esas niñas lindas que están en sintonía a esta hora.

Bellísima canción, una canción muy linda, ¿eh? Y qué falsete que se gasta este destacado artista nacional, ¿eh? Juan Antonio Labra nos deleitaba con ese hermoso tema dedicado a todas las niñas lindas que permanecen en sintonía desde muy tempranito. Hay muchas mamitas que cuando sus hijitas están de onomástico, de cumpleaños, en fin, sobre todo cuando están de cumpleaños, nos llaman y nos dicen, el temita de niña, por favor, de Juan Antonio Labra. Es que es un temazo, ¿eh? Un temazo muy lindo que indudablemente identifica a todas aquellas niñitas regalonas de mamá y de papá que están a esta hora en sintonía de su radio dinámica. ¿No es así, querida amiga, querido amigo? Claro que sí, para ustedes, amigos, estamos a esta hora dedicando nuestra programación. Ya faltan escasos, ¿cuántos faltan ya? 24 minutos faltan ya para las 10 de la mañana. 24 minutos faltan ya para las 10 de la mañana. Estamos en tu programa En Familia, a esta hora aquí en tu radio dinámica. Siempre le vamos comentando de todo un poquito, ¿eh? Fíjese que Schubert califica de absolutamente irresponsable pedir que embajador Jude sea persona non grata. ¿Ya? El diputado republicano y presidente de la Comisión de Relaciones Exteriores, Stefan Schubert, criticó fuertemente lo que calificó como una mala actitud permanente de la izquierda en materia internacional y reprochó la solicitud formal del sector a el ministro de Relaciones Exteriores de declarar persona non grata al embajador de los Estados Unidos en Chile, Brandon Jude. El parlamentario lamentó que, a su juicio, se utilice la diplomacia del país para disputas de carácter doméstico y advirtió sobre el severo impacto que estas acciones provocan en los intereses nacionales, especialmente en el marco de las actuales tratativas con el país norteamericano. Ya basta con que la izquierda deje de jugar con la política exterior. Aquí están extrapolando situaciones políticas internas muy legítimas, pero utilizando la política exterior para aquello, partió. Ya basta de exponer a nuestro país como lo han hecho y lo han venido haciendo ahora en materia de relaciones internacionales. Chile está hoy día en una compleja negociación con Estados Unidos y en mitad de ello han interpelado al canciller. Han citado a sesión especial y ahora, no contento con ello, presionan para que nombren persona no grata al embajador de los Estados Unidos, siguió. Hay distintos mecanismos y distintos lenguajes que se utilizaron en la diplomacia. Y es eso lo que está haciendo el gobierno, señaló, tajante el legislador. Schubert dirigió también sus cuestionamientos directamente a los firmantes del documento, recordándoles que las pugnas ideológicas no deben arriesgar la posición internacional de Chile y apuntó de manera especial a quienes integran la instancia parlamentaria que él preside. Al respecto manifestó que estas presiones, producto de una división interna y una pasada de cuentas, no tienen por qué exponer a nuestro país, sean responsables respecto a lo que están haciendo. Ya basta de utilizar la política exterior para asuntos internos. Esto es una irresponsabilidad de parte de la izquierda. Y es más, muchos de ellos forman parte de la Comisión de Relaciones Exteriores, por lo tanto, conocen los códigos y cómo esto funciona. Finalmente, el titular de la Comisión de Relaciones Exteriores hizo un llamado urgente a la cordura y a reestablecer el tradicional consenso transversal que ha caracterizado a la política internacional chilena, enfatizando el daño que este tipo de presiones causa al Estado en su conjunto. Aquí hay que ser responsable con el país. Está muy legítima la disputa interna, es muy legítimo hacer planteamiento, pero al llegar a estos puntos creo que es inaceptable. Las relaciones exteriores siempre han contado con el apoyo de todos y puertas adentro nosotros podemos hacer ver también nuestras posturas distintas, por lo que están haciendo es absolutamente irresponsable. ¿Ah? Esto es que lo vuelve a recalcar.
pero lo que están haciendo es absolutamente irresponsable, concluyó Schubert. Ya faltan escasos, atención, 20 minutos faltan ya para las 10 de la mañana. 20 minutos faltan ya para las 10 de la mañana. Sigamos, porque hay más música y música variadita para todos los gustos aquí en tu Radio Dinámica. A esta hora tenemos más invitados especiales, queridos amigos y amigas. Gonzalo Reyes y esta linda canción, Mi Prisionera.

Mi prisionera, título de esa bellísima canción, en la voz de Salo Reyes, cantante chilenísimo, por supuesto, que nos deleitaba con ese hermoso tema. ¿Ah? Una hermosísima canción.

¿Qué pasa en el fútbol? Ya faltan escasos 15 minutos, faltan ya para las 10, un cuarto para las 10, un cuarto para las 10. La molestia de Vidal, el dolor de Ortiz y el secreto de Caputo para vencer a los Albos. Las frases de la goleada de Coquimbo ante Colo-Colo, ¡wow! Los piratas pasaron por encima del líder. Oh, oh, ¡qué tremendo es esto, ah! ¿Eh? Colo-Colo sufrió una dura derrota de 5-2 ante Coquimbo Unido por la fecha 24 del Campeonato Nacional. Uy, uy. El cacique no solo perdió este partido, también rompió una racha de 14 partidos sin caer. Pese a ello, necesita ganar 10 de los 18 puntos que restan en juego para ser campeones del fútbol chileno por 35 ocasiones. ¿Ah? A ocasión. Tras el duelo en el Francisco Sánchez Rumoroso, los principales protagonistas del mismo analizaron la victoria pirata sobre el puntero del certamen. Bueno, se repasan las principales frases que dejó la goleada aurinegra sobre el elenco que lidera el campeonato nacional. Arturo Vidal, a volante de Colo-Colo, la derrota fueron 5 goles, 5 errores, estuvimos muy desconcentrados desde el inicio del partido. Entramos con un gol y eso nos complicó. Tratamos de tener calma, hacer lo que nos gusta, tener la pelota, pero ellos lo tenían clarísima. Hicieron un gran partido, aprovecharon sus oportunidades. Felicitaciones a Coquimbo. Siempre es complicado jugar con ellos. Miren, no, pasando. Fuerte queja del fútbol chileno. Ha sido complicado esta última parte del campeonato por todos los parones que hay. Hemos hecho como 4 pretemporadas y perdimos un poco el hilo. Es increíble. Yo creo que solo pasa acá en Chile. Para cualquiera que vaya adelante, se complica muchísimo cuando se para tanto el torneo, se pierden los entrenamientos y la concentración. Lo que viene, bueno, tenemos claro que tenemos un buen equipo, tenemos que volver a la racha y sacar los puntos que nos sirven para ser campeón. Como equipo grande tenemos que levantar la cabeza, seguir trabajando. Quedan 6 partidos para lograr las 35. ¿Ah? O la 35. No podemos salir de ese poco. Su futuro, bueno, mi cabeza solo piensa, dicen, en mejorar y levantar la estrella número 35. Y a fin de año veremos. Ahora estoy enfocado en trabajar, ayudar al equipo. En este momento se perdió. Se necesitan a los jugadores grandes para apoyar al grupo y salir de esto. Yo estoy tranquilo, ahora lo más importante no es mi continuidad, es salir campeón. Por el momento no se han acercado ni hay avance, pero es un tema que no está por ahora en mi cabeza. Es lo que dice el entrenador. Mi pensamiento está solamente en enfocarme, trabajar, ayudar al equipo y levantar la número 35, la copa número 35. Si es Colo-Colo, ¿cómo no me va a gustar quedarme? ¿Ah? Si uno lo hace bien y juega todos los partidos, la renovación llega sola. La 35 depende de nosotros y no se nos va a escapar, cerró en la información. Fernando Ortiz, director técnico de Colo-Colo. Habla también, dice, la derrota del rival fue superior a nosotros y ahora queda solo corregir. Fue una mala tarde y no nos salió nada. Queda solo felicitar al rival porque se lleva una victoria que se la merece. No entramos, a mi modo de ver, nunca en ritmo de juego. Si bien por momentos sí hubo algunas acciones que me gustaron, pero en líneas generales un partido malo. Y hay que reconocerlo. El rival fue muchísimo mejor. Hay que dar

del partido. Si se pierde, perdemos todos. No se individualizó, no individualizó a nadie. Se perdió y hay que aceptar la derrota. El equipo contrario jugó mejor que nosotros. Trabajar, corregir, mejorar y seguir es lo que nos toca. Increíble, ¿eh? Increíble, pero cierto lo que pasó con Colo Colito. Aníbal Mosa, presidente de Blanco y Negro. ¿Qué dice Aníbal Mosa? ¿Qué piensa? Pero con respecto a la derrota muy dolorosa, no hay que restarle crédito al rival, que jugó pero muy bien. Lo que queda es dar vuelta a la página y corregir los errores, prepararse para lo que viene. Hay tristeza, obviamente, porque hace mucho que no nos hacían 5 goles, ¿eh? Es una derrota dolorosa, y esto no tiene que servir para preparar lo que viene. Los 6 partidos por delante y no confiarnos, corregir los errores y sacar el trabajo adelante. El mal momento entonces, con 3 duelos sin ganar, hace un análisis en caliente, no está bien. Luego el cuerpo técnico y los jugadores sacarán conclusiones para que esto no vuelva a ocurrir. Hernán Caputo, director técnico de Coquimbo, él dice: la victoria, bueno, nosotros necesitábamos volver al triunfo, o también queríamos salir a buscarlo desde un inicio, a presionar alto. A veces los partidos se te dan con las situaciones y fuimos contundentes. La manera de enfrentar el duelo en el segundo tiempo, no miramos el marcador, pensamos en hacer lo mismo, sabiendo que siempre es muy difícil un equipo como Colo-Colo. Muy pronto descontaron con un golazo de Arturo, pero creímos que podíamos más, ¿eh? El secreto para vencer a Colo-Colo, jugar de esta forma nos gusta. El equipo lo siente, ir a presionar, a buscar. Sabemos que ellos intentan salir jugando, que tienen a sus 3 centrales, Arturo, que siempre busca muchísimo para entrar, para entre líneas. Teníamos que cortar eso antes de que llegue, porque si llega al medio, por ejemplo, iba a ser bien peligroso. El presidente de Coquimbo, esto es muy bueno, una lástima algunas salidas de jugadores con alguna lesión o precaución, pero entraron muy bien los muchachos, ¿ya? Y finalmente Guido Badalá, volante de Coquimbo: el triunfo siempre tratamos de dar lo mejor, creo que hicimos un gran partido como lo veníamos trabajando, creo que lo merecíamos porque veníamos de levantada y el grupo se lo merecía, muy contento. La forma de que jugó ante Colo Colo, esta era la forma, porque es un equipo que juega muy bien con sus armas, está primero ampliamente porque tiene un gran equipo y grandes jugadores, pero nos hicimos fuertes de local, lo supimos jugar y fuimos contundentes a la hora de llegar. La competencia de Coquimbo, bueno, nosotros tenemos un gran plantel, un gran grupo donde todos quieren jugar, esa es la manera. Cada vez que le toca, por ejemplo, a alguien que no viene jugando, lo hacen de la mejor manera. Eso le da competición al plantel. Creo que todos tenemos el hambre de querer jugar todos los partidos. Y eso se hace muy lindo a la hora de jugar. Es la opinión con respecto a lo que pasó con Colo-Colo, con este 5 a 2. Un partidazo, ¿ah? Colo-Colo sufrió una dura derrota por 5-2 ante Coquimbo Unido por la fecha número 24 del Campeonato Nacional.

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0: breve pausa comercial y ya estamos de regreso con ustedes, amigos y amigas, aquí en tu Radio Dinámica a esta hora. Vamos de inmediato a la pausa comercial de esta hora.
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Las 10 de la mañana ya con 4 minutos, 10 de la mañana y 4 minutos. Y aquí las informaciones. La joven universitaria de Concepción que en mayo denunció una supuesta violación grupal aseguró que la investigación fue cerrada sin resultados, motivo por el cual publicó en sus redes sociales los nombres de quienes ella identifica como sus victimarios. Desde la Fiscalía, la Defensa de los Imputados y el CERNAMEC, que se hizo parte en la pesquisa con una querella, aseguraron, sin embargo, que la causa está vigente con diligencias pendientes. Fue hace 5 meses cuando la alumna de la Universidad San Sebastián denunció los presuntos hechos en redes sociales, asegurando que tras una fiesta mechona en marzo pasado, fue con un amigo a un departamento donde habría sido violada por 4 personas, algunos también universitarios. La Fiscalía inició una investigación y fue el supuesto cierre de esa pesquisa lo que ahora llevó a la joven nuevamente a publicar un mensaje en Instagram. Indicó que al revisar esa línea el avance de la indagatoria se enteró del fin de la causa sin obtener justicia ni ser escuchada. Sin embargo, el abogado Cristian Echaíz, quien representa a 2 de los 4 imputados, señaló que se trata de un error, dado que la causa está en desarrollo y que lo que se cerró fue uno de los roles abiertos por el Ministerio Público.

con 8 detenidos, entre ellos uno herido a bala, y la recuperación de 3 armas de fuego, cargadores y municiones. Finalizó el día sábado un operativo de carabineros con disparos injustificados. Esto ocurrió en la comuna de Cabrero, al norte de la provincia del Biobío. El operativo se originó tras una denuncia por disparos en la vía pública en Villa Jardines de Alto, contándose entre los detenidos a una persona que presentaba 2 impactos de bala en sus piernas. Así fue confirmado por el jefe de la subcomisaría de carabineros de esa ciudad, capitán José Navarrete, quien añadió que en el lugar además fue hallado un revólver con 6 cartuchos en su interior, con encargo por robo desde la localidad de Tomeco, esto es en la comuna de Yumbel. Este hecho, que se suma también a un ataque armado a una barbería el día viernes por la tarde, en el cual 2 ciudadanos venezolanos que están en Chile de manera irregular resultaron heridos. El comisario de la Brigada de Homicidios de la PDI de Los Ángeles, Pablo López, confirmó que se trata de familiares del dueño de la barbería y que ambos fueron derivados desde el SAR de Cabrero a el Hospital de Los Ángeles, donde permanecen internados fuera de riesgo vital. Tanto los detenidos como los medios de prueba quedaron a disposición del Ministerio Público para la correspondiente formalización de cargos.

Dos personas perdieron la vida luego de que un automóvil con tres ocupantes volcara y cayera desde el puente Lloyehue a el río del mismo nombre. Esto es en la comuna de Paillaco, región de Los Ríos. Según carabineros, el conductor logró salir por sus propios medios. El accidente ocurrió esta mañana en la ruta 5 Sur, a la altura del kilómetro 868,2, en el sentido norte-sur, y movilizó a diversos equipos de emergencia. Inicialmente una persona fue hallada fallecida y otras permanecían desaparecidas. Esta última fue encontrada sin vida durante las labores de búsqueda, con lo que se confirmó un saldo de dos víctimas fatales.

Las 10 de la mañana ya con 14 minutos, 10 de la mañana y 14 minutitos. 10 de la mañana con 14 minutos. Pellegrini destaca, fíjese, el partido completísimo del Betis y la prensa se divide entre elogios y críticas. No puede permitirse, ¿eh? El equipo del Ingenieri venció al Osasuna. Manuel Pellegrini, técnico del Real Betis, celebró el triunfo 5-2. Uy, uy, uy, igual que Coquimbo le ganó 5-2 a Colo Colo, ¿eh? De su equipo ante el Osasuna por la Liga Española, que lo tiene en el segundo lugar del torneo. El ingeniero valoró también el resultado obtenido en casa y el rendimiento de sus dirigidos, que están en medio de una seguidilla de partidos importantes. De hecho, el día miércoles que viene jugará ante el Porto por la Champions, por la Champions League. Va a jugar con el Porto por la Champions League. En el fútbol nunca tienes nada controlado. En cuanto a bajas, un poco el otro equipo lo puede igualar, pero hicimos también un partido completísimo. Tuvimos un fallo importante en el primer gol y se sintieron más cerca en el 3-2, pero luego marcamos 5 tantos, señaló el chileno. Sobre el objetivo de la temporada, Pellegrini reconoció que solo debemos tener es ganar al Porto. Y luego, el duelo siguiente, tenemos 13 competiciones y trataremos de hacerlo lo mejor posible. Era importantísimo volver con una victoria tras el parón. Es muy importante mantener también una regularidad. Por eso que después de este parón habíamos comenzado muy bien el campeonato, pero tras un parón de 3 semanas era importantísimo volver con una victoria y jugando con el nivel que jugó el equipo, destacó. Además, sobre el regreso de Isco al equipo, afirmó que me alegro mucho. Lo ha pasado muy mal con estas fracturas por un jugador que no es de lesiones, ¿eh? Tiene también una calidad espectacular y una madurez para rendir a gran nivel. Es lo que señala Manuel Pellegrini. Ahora, en los medios españoles hubo también buenos comentarios para Pellegrini por el triunfo ante los de Pamplona. Pero también hubo críticas y una advertencia, ¿eh? El diario de Sevilla, por ejemplo, indicó que el equipo de Pellegrini dejó la sensación de que están muy por encima de la mayoría de los rivales de esta categoría, pero debe andar fino con respecto a cómo motivación de cada futbolista durante los 90 minutos de juego. La gestión de los esfuerzos y darle también a cada partido lo que este realmente necesita en cada momento. Tarea en la que el Ingenieri debe tocar también las teclas oportunas. Podrán gustar más o menos, pero las decisiones del chileno no son por capricho. Pudo haber hecho más para evitar que los Osasuna se metiera en el partido, aunque los que están en el campo son los que hacen y deshacen, agregaron. Ahora, el Correo de Andalucía lo calificó con nota 9 y destacó que su Betis rozó la excelencia en el primer tiempo con 2 golazos, ¿ah? Y ofreciendo también un nivel alto de juego. Pasó también apuros al relajarse en el primer Ecuador de la segunda mitad y se recompuso para terminar goleando a Osasuna. Debió meter mano antes de cambiar justo tras el 3-2 e incluso sacar antes a Morante por un Abde muy cansado tras un partido más que acertado. Finalmente, mientras que el Estadio Deportivo fue más crítico con el Ingenieri y le puso un 5, agregó que esta nota viene por una cosa que no puede permitirse en el balón, ¿eh? Especialmente en la entidad como el Betis, y es que la gestión defensiva de las jugadas a balón parado es para analizar una y otra vez. El equipo que más ha encajado de la liga en este aspecto. Y lo peor es que esa cuestión no parece mejorar. Son las opiniones de diferentes personalidades del fútbol que dan con respecto a Pellegrini, que destaca también el partido, un partido completísimo del Betis, y de la prensa que se divide precisamente entre elogios y críticas. No puede permitirse, dicen por ahí. Las 10 de la mañana ya con 19 minutos, 10 de la mañana con 19 minutos...

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dos hermosísimos boleros que hemos escuchado en las voces de Los Castillos. Por ahí estaba, por ejemplo, Escándalo y Sabor a mí, dos hermosos boleros en este ritmo inolvidable en el día de hoy.

0: Una polémica desatada en Brasil por una acción de Eric Pulgar en el clásico que Flamengo derrotó por 1-0 a Fluminense. A los 31 minutos el chileno cometió una durísima infracción a el argentino Rodrigo Castillo. Le entró muy fuerte a la rodilla, pero el árbitro solo le mostró tarjeta amarilla. Esa jugada fue muy comentada por los medios brasileños y causó la indignación de Fluminense. El club sacó un comunicado oficial luego de la derrota ante Flamengo. El Fluminense FC lamenta que una vez más el mayor clásico de Brasil haya sido empañado por dos errores clarísimos de arbitraje. Todavía en el primer tiempo, el atleta Eric Pulgar del Flamengo golpeó la rodilla del delantero Rodrigo Castillo con la suela del botín en una entrada violentísima que puso en riesgo la integridad física del jugador tricolor, parte diciendo el texto. El árbitro Rafael Klein, bien posicionado para evaluar la jugada, optó por no aplicar la tarjeta roja que la regla determina. Aún más grave fue la omisión del VAR, comandado por Daniel Nobre Vins, quien disponía de todos los recursos para corregir el error y prefirió callar, lanza la información. El disparo con todo, y dispara con todo. La tolerancia con este tipo de conducta es un incentivo a la deslealtad y una amenaza para quien está en el campo. Velar por la integridad de quien juega en lo mismo que se espera de que quien tiene también la responsabilidad de aplicar las reglas, pues. En la misma nota, en X, el Fluminense exhibió una imagen de cómo quedó la rodilla del argentino tras el golpe de Pulgar. Finalmente, el club rival habla de otra polémica jugada en el clásico, y como si un error claro no fuera suficiente, el árbitro aún ignoró un penal de Alexandro sobre Savarino. Esto ocurre en el segundo tiempo. El atleta del Flamengo en ningún momento disputó el balón y derribó al jugador tricolor dentro del área, pero nada fue marcado. No aplicar las reglas implica cambiar la dinámica de un partido y consecuentemente influir en su resultado, y eso no podemos permitirlo, sentencia en la información. Con las piernas ahí me puso dos pepitas. No, dos pepas aparecen ahí marcaditas. No, fue bastante, bastante complicado, ¿eh? No, ojalá que nunca más lo vuelva a hacer, porque no es nada bueno para las futuras generaciones, ¿eh? Un ejemplo, pero malísimo. Breve pausa comercial de esta hora. Vamos a la pausa comercial, luego llegan los recuerdos, así que no se me cambie por ningún motivo. Luego llegan los recuerdos a su radio dinámica.
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Bienvenidos y bienvenidas a nuestra cita diaria con los recuerdos de tu Radio Dinámica. Ya está todo listo, todo dispuesto, señoras y señores, para dar comienzo a nuestros grandes impactos musicales y con nuestros invitados de cada día que nos sorprenden. Por ejemplo, vamos de inmediato a recibir con una tremenda ovación a Dil Shannon. Dil Shannon nos deleita con este hermosísimo tema que viene a continuación. Fugitiva.

Bill Shannon, invitado a estelar también a esta reunión de hoy aquí en tu Radio Dinámica a esta hora. Fugitiva es el título de esta bella canción. Charles William Westover nace en Coppersville, Michigan, un 30 de diciembre del año 1934. Fallece en Santa Clarita, California, un 8 de febrero del año 1990. Fue un cantante de rock and roll estadounidense con el nombre artístico de Dale Shannon. Colocó en la lista de popularidad en el sitio número 1 su tema Runaway, año 1961. El tema fue en sí novedoso, dada la inclusión en la canción de un solo intérprete y interpretado también por un primigenio sintetizador llamado Musitron. Ah, ese que suena ahí, que escucha ustedes, es un Musitron que fue tocado por Max Crook, coautor de muchas canciones de Shannon. Continúan los recuerdos, siguen los clásicos del ayer, continúan los recuerdos, aprovechemos al máximo el tiempo, queridos amigos y amigas. Denis Rousseau, con este hermoso tema, Siempre, por siempre y siempre.

Miren el nombrecito de mis rusos. Artemius Venturoris Rusus, de origen griego. Nace en Alejandría un 15 de junio del año 1946. Fallece en Atenas un 24 de enero del 2015. Conocido en el ámbito artístico como Demis Roussos. Fue un músico griego nacido en Egipto, se hizo conocidísimo formando parte del grupo de rock progresivo Los Hijos de Afrodita, de Aphrodite Child. Pero después triunfó como solista vendiendo más de 60 millones de discos en todo el mundo. Y conocido también por su exótica actuación luciendo cabello largo, barba y amplias túnicas. Siguen los clásicos del ayer, continúan los inolvidables. El momento de soñar despiertos, queridos amigos y amigas, ha llegado a tu Radio Dinámica. Nos ponemos un poco más románticos a esta hora con Diango. Alma, corazón y vida, nos dice él.

0: Alma, corazón y vida era el título de ese hermoso tema que acaban de escuchar en la voz de Diango. José Gómez Romero nace en Barcelona un 5 de marzo del año 1940, conocido artísticamente como Diango. Es un cantante español de música romántica. Ha vendido más de 20 millones de álbumes en todo el mundo. Nació, como le comentaba, hace el 5 de marzo del año 1940, pero inscrito por su padre el 8 de mayo, y así figura como su fecha de nacimiento en los documentos oficiales. Diango creció también en el barrio de San Antoni de Barcelona, adoptó también el nombre artístico de Diango, tomado del guitarrista de jazz gitano Diango, Diango Reinhardt, por el cual se le conoce, y debutó también en el Festival de la Canción del Duero, por allá por el año 1965. En su vida personal, el artista está casado y es padre de 4 hijos, 2 de los cuales son los cantantes Marcos Llunas y Jordi. Diango presente también aquí en tu Radio Dinámica a esta hora. Y saludamos a todas nuestras queridas amigas que llevan el nombre de María, el hermoso nombre de María. Aquí está también otro de nuestros invitados.
1: María no más.
0: Cliff Richard le canta a María no más.

0: Oiga, qué linda canción dedicada a todas las Marías, para que usted, que a lo mejor es un hijo regalón, es un hijo agradecido, sí, porque siempre hay que ser agradecido de vuestras mamitas, de vuestros papitos también, y como esta canción es una canción que todo el mundo se la sabe, aproveche de cantarle a su mamita mientras ella a lo mejor está cocinando ahí o preparando un rico desayunito, ¿eh? Cliff Richard, nacido como Henry, como Harry Roger Webb, nace en Lucknow, Provincias Unidas de Agra y Oud, Raj británico. Esto lo nace un 14 de octubre del año 1940. Es un cantante, músico, productor, actor y filántropo británico. Considerado uno de los artistas ingleses más importantes en su país desde la segunda mitad del siglo XX en adelante, Richard ha vendido más de 250 millones de discos en todo el mundo. Tiene ventas totales y de más de 21 millones de sencillos en el Reino Unido. Y es el tercer artista más vendido en la historia de las listas de sencillos, ¿eh? Sobre todo del Reino Unido, detrás de los Beatles, Elvis Presley, imagínense, y el primer músico en ser invitado y ser investido también de Sir, ¿eh? Sir Cliff Richard.
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0: Continuamos con más clásicos del ayer. El tiempo pasa volando, nos queda poquito tiempo. Vamos a continuar, queridos amigos y amigas y amigas. Vamos de rápidamente. El Clan 91, chilenísimos.
1: ¿Por qué?
0: Ellos se hacen esa pregunta, ¿por qué?

El Clan 91, el Clan 91, el sonido joven del Clan 91 era el eslogan que ellos tenían, ¿ah? ¿Eh? Año 1967. Fue el primer álbum del conjunto apoyado en estudio por los Rockets, ¿ah? Y con sorprendentes cifras.

De venta para la época. Según el libro Historia Social de la Música Popular en nuestro querido Chile, año 1950-1970, el disco contenía adaptaciones de éxitos estadounidenses y destacó también como gran éxito una traducción de Frankie Valli y The Four Seasons. Frankie Valli y The Four Seasons. Si te vas, es el tema que impusieron en nuestro país el Clan 91. Let Hang On, en el original. Según la citada investigación, el grupo logró mantener también una línea juvenil dinámica y moderna, asomándose al beat y la psicodelia, pero con un repertorio variadísimo en géneros que podía incluir tangos, boleros y música brasileña, siempre en arreglos vocales elaborados. Tal fue su repercusión que en el verano del año 1968 el Clan 91 consiguió contratos tanto para el Festival de Viña del Mar como para el casino de esa ciudad. Se integraron luego al programa itinerante Show 007 de Oscar Arga.

0: Y con Connie Francis y este estúpido Cupido ya nos estamos despidiendo de esta edición de hoy de los recuerdos de tu radio dinámica. Connie Francis fue una cantante del pop y actriz estadounidense que alcanzó su mayor fama en la década del 50 y 60, a pesar de varias interrupciones en su carrera y de haberse retirado profesionalmente en el año 2018. Siguió activa hasta su fallecimiento, amigos y amigas. Dejamos hasta aquí la cita con los recuerdos por el día de hoy. Nos reencontraremos mañana, si Dios así lo permite, con más clásicos del ayer.
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Las 11 de la mañana ya con 6 minutos, he aquí las informaciones. Sigue la polémica tras el proyecto de presupuesto 2027 presentado por el gobierno, el que contempla recortes de 220 programas. Críticas a las que hoy se sumó también el nuevo actor, el Colegio Médico de Chile. Y es que los despachados por el gobierno contempla una rebaja de más de 28 mil millones de pesos al fondo de la ley Ricarte Soto, que financia tratamientos de alto costo para pacientes con enfermedades graves y poco frecuentes. Al respecto, el Colegio Médico Colmed alertó que la disminución cercana al 14% de los recursos podría afectar a más de 75 mil beneficiarios y restringir la incorporación de nuevas patologías. Ante este escenario, el gremio emplazó con urgencia a los parlamentarios a garantizar la continuidad de los tratamientos durante la discusión presupuestaria. Además, pidió fortalecer el financiamiento.

En el ámbito internacional de la noticia, un segundo presunto captador de peruanos para combatir por Rusia en la guerra contra Ucrania recibió 14 meses de prisión preventiva mientras es investigado por trata de personas con fines de explotación laboral en agravio de un peruano fallecido y otras tres personas, según informó este sábado la Fiscalía de Perú. Según la investigación fiscal, el detenido Pocho Pinto habría coordinado, financiado y facilitado el transporte internacional del peruano Julio Salazar, muerto en combate, y otras víctimas en marzo pasado, que elaboren como personal de seguridad en una base militar en la Federación de Rusia. Con ese objetivo, Pinto habría ofrecido también remuneraciones de $2,300 mensuales, al igual que un bono de $20,000 al culminar el año de servicio con la posibilidad de obtener la nacionalidad rusa, informó el Ministerio Público.

11 de la mañana ya con 15 minutos, 11 y cuarto de la mañana, 11 y cuarto de la mañana, 11 de la mañana con 15 minutos. Fíjese que los dos conciertos de BTS en Colombia dejaron ganancias de 24,5 millones de dólares para Bogotá. Los dos conciertos de la banda surcoreana BTS en Bogotá generaron un movimiento económico superior a los 25,4 millones de dólares, más de 24 mil millones de pesos chilenos, imagínense ustedes, y reunieron a más de 100 mil asistentes, según estimaciones del Observatorio de Turismo del Instituto Distrital de Turismo IDT. Las presentaciones celebradas el 2 y 3 de octubre también contribuyeron a la generación de más de 6.000 empleos directos e indirectos, de acuerdo con el informe que destacó el impacto de los grandes espectáculos musicales en la actividad económica de la ciudad. El gasto estimado asociado a los conciertos, que se concentró en distintos sectores, los alimentos y las bebidas representaron cerca de 10 millones de dólares, mientras que el alojamiento sumó otros 7,5 millones. A estos rubros se añadieron también el transporte dentro de la ciudad con 4,5 millones de dólares y las compras y los recuerdos que alcanzaron cerca de 3,3 millones. Ahora, la convocatoria también atrajo visitantes nacionales e internacionales, ¿ah? Y según el mismo informe difundido por la alcaldía de la capital colombiana, el 18,4% de las compras de boletería se realizó desde fuera de Colombia, mientras que las reservas aéreas nacionales hacia Bogotá crecieron un 59,3% durante la semana de los conciertos frente al mismo periodo del año 2025. Ahora, los conciertos hicieron parte también de giras mundiales de BTS World Tour Higher Rank, que continuó en Lima, donde la agrupación tenía programadas 3 presentaciones, los días 7, 9 y 10 de octubre. Ahora, la siguiente parada será Santiago de Chile, con conciertos previstos para el 14, 16 y 17 de octubre, antes de continuar hacia Buenos Aires y Sao Paulo.

Buenísimos los temas, ¿eh? Buenísimo. Dinamita era el tema que escuchaban recién con BTS. Los dos conciertos de BTS, increíble pero cierto, en Colombia dejaron ganancias de 24,5 millones de dólares para Bogotá. ¿Ah? Y luego se vienen a Chile. ¿Qué día se vienen a Chile? Bueno, ellos van a hacer la siguiente parada en Santiago de Chile, con conciertos previstos para el 14, 16 y 17 de octubre, antes de continuar hacia Buenos Aires y Sao Paulo. Así que ellos son los que están sonando en este momento bastante. Les ha ido bastante bien, ¿sabes? Son buenísimos. 11 de la mañana con 24 minutos, 11 con 24 minutos. Escuchamos un temita más de estos muchachos.

0: BTS presente también aquí en tu Radio Dinámica a esta hora. Nos detenemos un instante, vamos a ir a compromisos comerciales, breves compromisos comerciales, y ya estamos de regreso con más canciones lindas en tu Radio Dinámica aquí en el 100.7 y también en el 101.3.
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22 minutos faltan ya para las 12, 22 para las 12, pero yo sé que durante la madrugada del día domingo, de este domingo, 11 de octubre, falleció a la edad de 76 años el periodista Juan Pablo Cárdenas Esquilla, Premio Nacional de Periodismo 2005 y fundador de la revista Análisis, uno de los principales medios que enfrentó la censura durante la dictadura de Augusto Pinochet. Según informó El Mostrador, el comunicador murió producto de un cáncer, dejando una extensa trayectoria vinculada a la defensa de la libertad de expresión, los derechos humanos y el periodismo independiente. Nacido el 1 de diciembre del año 1949, Cárdenas fue periodista, académico, escritor y director de distintos medios de comunicación. Su carrera estuvo marcada especialmente por su trabajo durante la dictadura, periodo en el que enfrentó detenciones, amenazas y otras medidas represivas. Uno de los principales hitos de Juan Pablo Cárdenas y su trabajo en la revista Análisis, uno de los principales hitos de su trayectoria fue la fundación de la revista Análisis en el año 1971, publicación que dirigió hasta el año 1991 y que se convirtió en un referente de la prensa opositora al régimen militar. En un contexto de censura y restricciones a la libertad de prensa, la revista abrió también espacios para denunciar violaciones a los derechos humanos, cuestionar las actuaciones de las autoridades y difundir información que no encontraba cabida en otros medios. Su labor periodística tuvo consecuencias personales. Cárdenas fue detenido en múltiples ocasiones durante la dictadura y debió cumplir 18 meses de reclusión nocturna. Además, su vivienda fue incendiada en dos oportunidades en medio de las amenazas y acciones represivas que enfrentó. Pese a ello, continuó desarrollando su trabajo en la revista y participando en las defensas de la libertad de expresión. Su trayectoria también estuvo vinculada a otros proyectos periodísticos. Fue director de debate universitario, fundador y director de la revista Los Tiempos y del diario electrónico Primera Línea. Asimismo, colaboró también con los columnistas en publicaciones nacionales e internacionales, entre ellas El País de España y Helsingin Sanomat de Finlandia. Entre el año 1994 y 2000 se desempeñó como agregado de prensa de la Embajada de Chile en México. Una tremenda trayectoria la que tenía este periodista, que ha dejado de existir. Muere a los 76 años Juan Pablo Cárdenas, Premio Nacional de Periodismo y fundador de la revista Análisis.

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Bienvenidos y bienvenidas a nuestra cita diaria con nuestro folclore. Ya estamos en condiciones, amigos y amigas, de ofrecer a ustedes nuestra música chilena, presente a esta hora en tu radio dinámica. De inmediato, entonces, vamos a nuestra portada musical para el día de hoy con la música chilena, cuecas y tonadas presentes a esta hora en tu estación favorita, en la estación de la alegría. María Esther Zamora nos dice: si vas para Chile.

0: Al mediodía con Chile desde su radio dinámica a esta hora. Caituy nos deleitaba con ese ¿A dónde va la lancha? Pura cueca también tenemos aquí en tu radio dinámica a esta hora con los hermanos Campos.
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1: Al mediodía con Chile desde la Radio Dinámica. Dúo Leal del Campo. Dúo María Inés y los Hermanos Lagos.

Son las 12 horas en Chile continente americano, 12 horas en Chile continente antártico, 10 horas en Chile continente oceánico. Chile, nación tricontinental.

0: El dúo María Inés nos invita a mañana reencontrarnos con nuestro folclor. Mañana estaremos una vez más juntitos con Al Mediodía con Chile, estimados oyentes. Hasta mañana.
1: Y así hemos llegado al final de este programa, que lo hemos titulado Al Mediodía con Chile. 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

Bienvenidos y bienvenidas a Calle Denuncia, que se inicia a contar desde este minuto, queridos amigos y amigas, en tu radio dinámica, como ya es tradición, de 12 a 1 va este programa destinado exclusivamente a nuestros auditores que están en distintos rincones de nuestra querida comuna de Coronel. Si usted quiere participar, lo único que tiene que hacer es llamarnos a nuestros teléfonos, el 271-1909 o el 277-0334. Dos teléfonos a su entera disposición, 271-1909 o el 277-0334. También está nuestro WhatsApp, ¿eh? También está nuestro WhatsApp, donde nos pueden enviar también más de alguna información. Nos pueden escribir, nos pueden enviar audios, fotografías, videos a nuestro WhatsApp, que es el más 569-6243-0862. Ese es nuestro WhatsApp, para que usted también forme parte de Calle Denuncia en el día de hoy. Vamos a ir a nuestra portada musical mientras usted toma la decisión de comunicarse con nosotros. Vamos de lleno a las canciones aquí en tu radio dinámica. Mientras usted toma la decisión, nos quedamos con buena música.

0: De inmediato vamos a ir con Calle Denuncia. Tenemos un contacto con Carlos Labraña. Carlos, cuéntanos qué pasa en el sector de Maule, Caleta Maule. Buenas tardes, bienvenido.
1: Buenas tardes, don Antonio. Mi llamado es el siguiente. La situación en Coronel está como muy crítica. Han habido robos en Caleta Maule, robos bastante grandes, bastante importante, desde compresores de buceo hasta lo último que supe, que le robaron a un hermano mío carnalmente un talón de gas. Y resulta de que hay gente que a lo mejor ubica quiénes son, pero tiene miedo también decir los nombres, qué sé yo, por represalia. O represalia, si estoy en lo correcto en la palabra. Por lo tanto, yo sé que el municipio de Coronel está actuando bien. Yo sé que hay harta pega, hay harto trabajo y la delincuencia ha aumentado bastante. Pero Caleta Maule está dejándose como de lado. Ahora, si bien es cierto, también existe una junta de vecinos, un presidente de sindicatos de pescadores, pero ellos no, tampoco por temor, a lo mejor no alumbran esas cosas, no las dicen, por represalia. Así que, ¿cómo lo hacemos?
0: Yo hago. Oiga, pero a ver, ¿y los vecinos, no hay posibilidad de que se unan los vecinos para, o cada uno ahí, cada uno en su territorio, nomás parece, porque parece que no se ha podido percibir una cierta unión de parte de ustedes como vecinos ahí en general?
1: Viéndolo claro con lo que usted dice, tiene el concepto. Lo que pasa es que acá es como en todos lados, los taros, nadie se quiere meter en nada. Si esa es la realidad. Ya llegó a Caleta Maule, una caleta tan tranquila, el balneario de Maule, de Playa Maule, tan tranquilo y tranquila la playa. Pero ahora ya está como subastando la cosa.
0: ¿Ya?
1: ¿Qué me dice usted?
0: Bueno, las autoridades me imagino que tendrán que hacer algo al respecto también para definitivamente erradicar a este cáncer, pues. ¿Ah?
1: Claro, yo he conversado con personajes del municipio, no con todos, pero de hecho saber inquietud de buena forma, pero dicen que van a hacer algo pronto y la situación es así. Y lamentablemente y están pasando cosas fuertes, o sea, asaltos, que cosas que se llevan. Ahora último a mi hermano Cristian, que lo nombro porque es mi hermanito menor, y que me da molestia porque él no le hace un daño a nadie, y le roban un galón de gas, y resulta que nadie, nada, o sea, pasan las cosas y pasan.
0: Nadie ve nada.
1: Uno como decía usted, con la fuerza de uno, probablemente, don Lautaro, uno podría hacer cosas con las amistades que uno tiene, qué sé yo, en la vida misma, pero no es la idea.
0: Claro, claro que sí. Bueno, hacemos el llamado en este caso a las autoridades también de que, parece, yo he visto poco interés de parte de las autoridades con Caleta Maule. ¿No se hacen nunca eventos por allá, de como lo que se hace en Schwager, por ejemplo?
1: No se hacen eventos porque no hay como una unidad.
0: Ya.
1: Eso está faltando.
0: Claro.
1: Se perdió
0: qué lástima, porque suena como que fuera una caleta totalmente, como que fuera de otro... de otra ciudad.
1: Ah. Entiendo lo que usted quiere decir y también me molesta lo que le escucho decir. Uh-huh. Porque Caleta Maule es Caleta Maule.
0: Claro, por eso le digo que debería
1: ser también donde salen los mejores mariscos.
0: Debería digamos dársele la misma importancia que se le da a Schwager, por ejemplo.
1: Lógicamente. Uh-huh.
0: porque están prácticamente a pasito de cuánto dura de Schweiger ahí, unos 5 o 10 minutos.
1: Hay harta gente de Schweiger que está viviendo acá en Maule también.
0: Ya, claro.
1: Y nosotros tenemos muy buena comunicación con ellos. Por ejemplo, el caballero Norugo Constanzo, que es un caballerazo, no sé si lo hubiera usted.
0: Sí, me suena el
1: Hugo. La familia Constanzo en Schweiger en Maule. Claro. Son muy bien recibidos acá y todo bien. Pero se ha perdido la cosa desde.
0: Bueno, lo que tienen que hacer,
1: estimado. Está sucediendo.
0: Claro, lo que tienen que hacer. No demostrar tanta timidez con respecto a esta situación que está ocurriendo, porque es peor, Carlos, y ver la manera de unirse los vecinos, porque, mira, mientras los vecinos sean unidos, yo creo que la cosa va a cambiar. Y también acercarse a las autoridades, a decirles que, bueno, que ustedes pertenecen a Coronel y que también merecen ser tomados en cuenta, sobre todo con los muchachos de seguridad de ciudadana, que estén en forma más permanente también por ese sector, brindándoles también el mismo apoyo que necesita toda nuestra comuna de Coronel, en caso de ver situaciones de incomodidad como las que tú planteas, ven la manera también de que Carabineros se haga presente y ven la forma de detener de una vez por todas estos robos que se están dando con mucha frecuencia ahí en ese sector. Carlos, te vamos a dejar hasta aquí la conversación porque hay otra persona que nos está esperando. Te hemos dado la oportunidad a ti, ojalá que se haga algo al respecto. Mantengámonos en contacto a ver si surge alguna lucecita de esperanza para que ustedes sigan adelante y también puedan de una u otra forma unirse todos los vecinos ahí del sector de Caleta Maule, pues, ¿ah? Que es tan importante.
1: Lo vamos a intentar,
0: ¿de acuerdo? Sí, pero por supuesto. Con la ayuda de Dios siempre se pueden hacer las cosas, ¿eh?
1: Es que él es poderoso.
0: Claro que sí. Listo, Carlos.
1: ¿Le puedo dejar un tema pedido para...
0: Bueno.
1: Para como tirar para arriba a la gente.
0: Ya.
1: Maradó, la mano de Dios.
0: Ya nada más. Listo. Chao, chao.
1: Muchas gracias, don Lautaro. Muchas gracias por su tiempo.
0: Chao.

0: segundo contacto con otro auditor que nos está llamando. Tenemos el segundo contacto con Luis Zambrano. ¿Qué tal, Luis? Buenas tardes, te escuchamos atentamente.
1: Hola.
0: ¿Aló? Parece que tiene un poco de dificultad. La cobertura nos quiere jugar una mala pasada por ahí, así que tenés cuidado.
1: ¿Ahora?
0: Ahí te escucho clarito. No te muevas.
1: Lo que pasa es que nuevamente
0: ya te escuchamos.
1: Ya estamos esperando que retirar los escombros dos días. Después vinieron a colocar la estaca, la guía para colocar la vereda.
0: Ah, tú me estás llamando de acá, de la población Jorge Alessandri.
1: Sí.
0: Dando cuenta de los escombros que se han ido retirando, en donde se ha ido instalando una nueva solera.
1: Sí.
0: Una solera bastante frágil, me decías tú, que es como que se utilizara material de mala calidad.
1: Exacto.
0: ¿Es lo mismo que tú me habías manifestado hace unas semanas atrás?
1: Sí, pues ya llegó más de un mes, llegó los escombros para la casa.
0: O sea, todavía no han sido sacados los escombros.
1: No, para nada.
0: Ya, y esto dificulta, digamos, a los adultos mayores.
1: La mayoría de casos son adultos mayores.
0: Ya.
1: El otro día se cayó una señora afuera de mi casa.
0: Ya.
1: Entonces la vecina estaba, la vio, la levantaba y ahora te molesta, enoja.
0: Recuerden que hay consecuencias cuando uno sufre un accidente, ya sea en cualquier vía, en la vía pública, hay que, consecuencias, hay alguien que tiene que responder en platita de eso, ¿eh?
1: Obviamente, sí. Y lo que pasa es que nosotros tenemos que caminar sobre el escombro de la vereda, porque si nos acercamos a la calle, obviamente
0: ya.
1: Y acá juegan al vereda.
0: Oye, ¿era necesario, era realmente necesario cambiar esas veredas que tú, de acuerdo a lo que has manifestado, quien las construyó años A, utilizó materiales más sólidos, más resistentes a los que hoy en día están siendo utilizados en desmedro, en el fondo de ustedes, que se dan cuenta que no duran nada prácticamente por el hecho de que se está utilizando un material de mala calidad, de acuerdo a lo que tú has planteado? Te escucho con dificultad. ¿En qué parte estás ahí? Porque no se te escucha, de repente se te corta como aquí, no. Entonces no queda claro lo que tú estás hablando hacia el resto del público, de los oyentes. Estás en interior, en el patio, a lo mejor.
1: Ahora.
0: A lo mejor te ganas en el patio o no sé, te tiene una mejor.
1: Ahora.
0: Ahí te escucho más clarito.
1: Ya, me gané al mismo.
0: Ya, sí, porque para que se cruce clara la petición y la denuncia.
1: Sí, eso.
0: Esa es la idea.
1: Sí, como le comentaba la semana pasada, la vereda que sacaron antigua no tenía que mide como 7 centímetros.
0: Ya.
1: La que están colocando por lo menos midirán unos 2 centímetros y medio.
0: ¿No será esa una, no será esa, estimado Luis, no será esa una primera capa y después viene la segunda?
1: No.
0: ¿No? Uy, uy, uy.
1: Todas las veredas que están en mi casa, el río tren, es una partida, la nueva. Porque obviamente la gente toca su arriba de la vereda para no comprar la calle, para no poder tener problemas de más vehículos.
0: Claro, lamentablemente también ahí se está cometiendo un grave error que, claro, como están recientemente hechas, seguramente no han fraguado bien, no se han... Y eso, a pesar de que hay cemento que es cemento más instantáneo hoy en día también, ¿eh?
1: Sí. Uh-huh. Entonces, pero la molestia más que nada de los escombros afuera, porque obviamente no permiten estacionar los autos de la casa.
0: Oye, estimado Luis, ¿y la Junta de Vecinos no ha hecho el reclamo al respecto de ver la manera de retirar los escombros antes de, para evitar accidentes de adultos mayores y del público en general, niños, embarazadas, jóvenes también, uno mismo de repente puede pisar mal, no sé? Y
1: la verdad, las cosas no me gustó mucho con la Junta de las Cortes.
0: Ya.
1: El hecho es que la verdad, las cosas no me gustó, quizás nominada más que nada.
0: Fíjate que a veces nosotros los varones somos medios reácidos a integrarnos a la Junta de Vecinos. Y en consecuencia es que es importante estar inserto en la Junta de Vecinos por lo mismo que tú estás reclamando. adquiere mayor fuerza, mayor respaldo en caso de estas cosas que se presentan. Tú puedes llegar con este reclamo más lejos y a lo mejor la respuesta puede ser más rápida también.
1: En consecuencia, lo siguiente, porque la verdad es que sacaron antiguamente, no se demoraban ni un día en sacar los escombros y limpiar toda la calle.
0: Ya.
1: Pero ya con estos dos escombros que tenemos al medio y a la esquina, ya van más de un mes. Entonces, eso, a eso voy yo. O sea, para mí,
0: ¿no han conversado con las personas que están realizando esos trabajos, hacerles ver de que es importante de que sean retirados estos escombros por el bien de toda la gente en general? Pues, tanto de ellos que pueden.
1: La misma que te dan todos los diputados progresistas, que estamos trabajando para eso. Entonces al final es una cosa de que ya esto ya lleva meses, ¿no?
0: Bueno, esperemos Luis que vamos a tener un poquito más de fortuna y ya en esta semana a lo mejor van a poder retirar las los escombros que están causando bastantes estragos ahí en ese sector. Por el bien
1: del... Pero Lautaro, mira, como están los escombros colocados en la calle, son como las verdaderas rampas. Si en la noche un vehículo viene a una velocidad en la calle y quitas, yo no te miento que te juro que llegaría al jardín de la casa o arriba del techo de la casa. Porque son verdaderas rampas. Entonces es peligro más que nada.
0: Bueno, Luis, espero de que durante la semana estemos en contacto a ver si ahí se ha surgido alguna lucecita de esperanza para mover estos escombros que están causando hartos problemas ahí en ese sector.
1: Sí.
0: Te agradecemos, Luis, que nos hayas llamado para recordarnos nuevamente de que esto está todavía inconcluso y estemos en contacto a ver si logramos algo con este reclamo. ¿Listo?
1: Vale.
0: Gracias. Chao, chao.

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0: Bien, queridos amigos, continúa Calle Denuncia, tenemos ahí a don Carlos Brito. Don Carlos, buenas tardes.
1: Buenas tardes, doctor.
0: Cuéntenos, por favor.
1: Mire, yo no es reclamo el que voy a hacer, porque normalmente se llama para reclamar, para denunciar desconformidad. Sabemos que no todas las cosas son perfectas. Pero yo quiero agradecer al alcalde y a la gestión, a esta gestión municipal, porque yo llevo 8 años como dirigente aquí en el sector de Yubilo. Y lo que no se hizo en 50 años se ha realizado en esta gestión municipal. Y hoy día yo le puedo decir, Lautaro, de que el 90 o el 95% de nuestra población que no tenía pavimentación de vereda, hoy día ya un 95% está pavimentado, aunque sea por un lado, cosa que en 50 años no se había logrado. Todo lo que se ha conseguido en esta gestión municipal ha sido a través del alcalde Boris Amor, que nosotros estamos muy agradecidos. Por cierto, hay cosas pendientes, que a veces las soluciones son más complicadas, pero también nosotros tenemos que tener paciencia como dirigente, y más que eso, ser tolerante y tener que ser insistente, porque para eso está el dirigente. Yo no puedo ser dirigente si voy a gestionar un día a la municipalidad y después me quedo de lado sentadito esperando a que me den respuesta. Hay que ser como la viuda, ¿no es cierto? Ella insistía por fiar hasta que le concedieron lo que ella necesitaba.
0: Me parece muy bien.
1: Lautaro, uno a veces, los pobladores, aunque estén solucionando los temas, siempre hay desconformidad. No todo el mundo está conforme. Y yo le quiero decir que para eso hay instituciones dentro de los sectores. Imagínese que el municipio atendiera a todos los vecinos que van con sus problemas. Estaría la municipalidad llena todos los días. Para eso están los dirigentes. Y el municipio se entiende con las juntas de vecinos y con las diferentes organizaciones que habitan dentro del lugar. Así que yo, Lautarito, más que todo, más que reclamar, es gratitud que tengo con esta gestión, porque he visto los avances que se han realizado aquí en Yubilo 1. Así que imagínese, el autorito, teníamos sitio de Eriazo por más de 45 años, donde eran basurales, barriales y todo eso. Y en esta gestión, hoy día podemos ver 2 áreas verdes bonitas. Entonces, hay que también, de vez en cuando, ser agradecido, no siempre estar quejándose, llorando. Es verdad que todas las cosas no se pueden solucionar al instante ni al momento, pero esa es responsabilidad del dirigente que tiene que gestionar, insistir para que en algún momento le den solución. Eso sería el alterito, y espero que mis palabras no son motivos de herir a nadie, porque yo expreso lo que la gestión, el agradecimiento a la gestión que nosotros hemos realizado como Junta de Vecinos y la respuesta del municipio. Eso sería la autoridad.
0: Perfecto, Carlos. Muchas gracias por tu participación. Importante lo que acabas de decir, y que importante de unirse a las juntas de vecinos, porque muchas veces, como varones, nos cuesta. Es, no, que voy a ir a perder el tiempo, dice uno de repente. ¿Ah? Y no es tan así la cosa. ¿Ah?
1: Muchas veces, mire, yo le voy a decir aquí, en nuestro sector son 272 casas.
0: Ya.
1: Y participan 50 personas. Ajá. Y la gente que no participa a veces reclama más que la gente que está constante en las reuniones y en las actividades que se hacen.
0: Claro.
1: Entonces, hay un dicho bíblicamente que dice que el obrero es digno de su salario.
0: Sí, señor.
1: Entonces, ¿cómo uno le va a pagar a una persona que no trabaja?
0: Claro.
1: Gracias, Alfredito.
0: Importante. Gracias. Chao, chao. Gracias. Calle Denuncia está sesionando, amigos, amigas, aquí en tu Radio Dinámica a esta hora. Ya faltan 15 minutos para la una. Uy, se nos va el tiempo, pero volando. ¿Qué pasa con Luis Contreras? Me iba a llamar al final. Yo les dije, a esta hora, de 2 a 1 es el horario ideal para hacer los reclamos correspondientes. De 2 a 1 ya no queda nada, se nos está agotando el tiempo. Don Luis, está por ahí escuchando usted. Rutita había quedado de llamarnos por ahí. Calle Denuncia está sesionando a esta hora. 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Estoy súper contento, ¿saben por qué, queridos amigos, amigas? Porque han mejorado los días en nuestra querida comuna de Coronel y nos llegó la antena, pues. Nos llegó la antenita que tanto anhelábamos y que, bueno, no se podía antes de. ¿Por qué razón? Porque la lluvia no dejaba trabajar. Imagínense que estuviera instalando el maestro la antena y se quedara electrocutado producto de la lluvia. Así que gracias a Dios llegó la antena. En este momento los técnicos están instalando la antenita, así que pronto tendremos novedades donde usted va a poder recepcionar nuestra señal sin mayores dificultades. ¿Eh? Ya tenemos acá en nuestros estudios la antena, que está siendo instalada en este momento. No sé cuánto se irán a demorar, pero ya al menos está acá la antena. Así que estoy súper contento. Y más contento deben estar nuestros auditores, que muchas veces nos escuchan con un poquito de dificultad, pero ya se viene con tutti la radiodinámica. Gracias a Dios porque ha llegado la antenita y se está en este momento procediendo a instalar. Y por ende, nosotros vamos a tener mayor posibilidad de llegar.
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Continúa la calle Denuncia, continúa nuestro espacio Calle Denuncia. Nos llega acá una notita, dice: muy buenas tardes, podría dar este avisito. Hoy 12 de octubre a las 15:30 horas se va a realizar una reunión de vecinos de la población Berta número 2. Proyectos de cambio de electricidad domiciliaria, proyectos gobierno regional, varios temas, son varios temas los que se van a tratar. Por lo tanto, citan la directiva. Reiteramos esta invitación para todos nuestros oyentes, especialmente, atención, nuestros amigos de la población Berta número 2. Hoy día a las 15:30 horas hay una importantísima reunión de los vecinos de la población Berta número 2, proyectos de cambios de electricidad domiciliaria. Vaya, qué importante es esto, ¿ah? Proyectos gobierno regional, varios. Hay temas varios que se van a tratar. Desde ya es imperdible, no se puede perder usted esta reunión que se va a realizar a las 15:30 horas. Me imagino que es en el lugar de costumbre. Cita la directiva. Diez minutos faltan ya para la una de la tarde. Estamos en calle Denuncia a esta hora. Estoy denunciando que llegó la antena. Llegó la antenita que nos hacía falta, con la cual vamos a poder llegar más lejos. Vamos a cubrir todos esos sectores donde se escuchaba como un leve chicharreo, con un tremendo chicharreo. Están nuestros técnicos acá, así que pronto tendremos noticias con la famosa antena que ya está aquí en los estudios. Vamos a un buen tema musical. Ah, me pidió el Carlito, siempre me pide el temita de... ¿A dónde está este muchacho? Vamos a buscar. A ver, che, Carlito. Dice los mejores mariscos y me saca pica más encima. Ay, vamos a tocar, Carlos.

0: Bien, amigos y amigas, ya estamos prácticamente despidiendo nuestra edición de Calle Denuncia. La mano de Dios con Walter Olmos. Antes era Rodrigo, ahora Walter Olmos. Y ya nos estamos despidiendo de esta Calle Denuncia por el día de hoy. Hasta mañana, amigos.
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0: permiso a todos ustedes.
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¿Qué tal, amigos? Buenas tardes, bienvenidos a nuestro informativo central que se inicia a contar desde este minuto aquí en tu Radio Dinámica. Es la 1:00 p.m. ya con 7 minutos. 1:00 p.m. y 7 minutos. 1:07 p.m. Y aquí las informaciones. Ayer domingo, dos accidentes de tránsito dejaron igual número de fallecidos en la comuna de San Pedro de la Paz, en nuestra región del Biobío. En ambos casos, la víctima fatal tiene menos de 30 años y viajaba en motocicleta. El primero de estos siniestros viales se registró a eso de las 19:30 horas en la intersección de la ruta 160 y avenida Los Parques. Ahí, una motociclista de 23 años y por motivos que deben ser investigados, terminó colisionando la parte trasera de un vehículo particular que se encontraba detenido, esperando el cambio del semáforo. Pese a las labores de rescate, ya que la joven fue trasladada al SAR de Lomas Coloradas, en el mismo centro médico se terminó constatando su fallecimiento. La conductora del vehículo de 40 años resultó sin lesiones. Un segundo caso similar se dio a eso de las 20:50 horas en el sector de Michaihue, involucrando también una motocicleta y un bus de locomoción colectiva. Según contó el conductor de la máquina de la línea 23 de San Pedro del Mar, de 52 años, al llegar a la intersección de avenida Michaihue y calle Galvarino, sintió un fuerte ruido en la parte posterior de la micro. Al bajar de la misma, encontró a un motociclista tendido en la vía pública, pero pese a realizarle los primeros auxilios, al arribo del personal del SAMU, solo pudieron constatar el fallecimiento de este joven de 28 años, en el mismo lugar. Pero, en este caso, llama la atención que minutos después del supuesto propietario de la motocicleta, que no contaba ni con las placas patentes ni tampoco con documentación de la misma, contó que el ahora fallecido salió a probar la motocicleta con la intención de comprarla, desconociendo mayores antecedentes. Luego de un fin de semana de tregua, este lunes 12 de octubre, volverán las lluvias a Santiago y a la zona central, un evento meteorológico que además vendría acompañado de tormentas eléctricas. Los primeros signos de este nuevo sistema frontal comenzarían a hacerse evidentes ayer por la tarde del día domingo, con la posible caída de chubascos débiles entre las zonas precordilleranas de la región metropolitana hasta el Maule, consigna Meteorred. Aunque los efectos de mayor consideración se proyectan para hoy lunes, de acuerdo con el portal meteorológico, una baja extratropical junto con aire frío en altura favorecerá chubascos de intensidad variable y posibles tormentas eléctricas entre Valparaíso y Biobío. Ya es la 1:11 p.m, 1:11 p.m, 1:11 p.m. El Ministerio de la Vivienda, Mimbu, anunció que iniciará de inmediato el proceso para trasladar a las familias cuyas casas están amenazadas con una grieta que se abrió. Esto ocurre en la comuna de Arauco, producto de las intensas lluvias que se han dejado sentir en nuestra región. Serían al menos 100 las viviendas en peligro por una posible remoción en masa en la Villa El Mirador, motivando la decisión del ministro Iván Poduje de entregar subsidios de arriendo a la brevedad. Hace unos días el terreno en el sector de Arauco comenzó a ceder y hoy existe una grieta de 500 metros de extensión y 3 metros de profundidad. De seguir las lluvias, la situación podría generar un desprendimiento de tierra que caería sobre al menos 100 de las 300 viviendas de este proyecto desarrollado por el Serviu. El secretario de Estado informó los hallazgos iniciales sobre el origen de la remoción de masa,
adjudicándolo a la falta de muros de contención, los que fueron reemplazados por taludes naturales.

La joven universitaria de Concepción que en mayo denunció una supuesta violación grupal aseguró que la investigación fue cerrada sin resultados, motivo por el cual publicó en sus redes sociales los nombres de quienes ella identifica como sus victimarios. Desde la Fiscalía, la Defensa de los Imputados y el CERNAMEJ, que se hizo parte de las pesquisas con una querella, aseguraron, sin embargo, que la causa está vigente, con diligencias pendientes. Fue hace 5 meses cuando la alumna de la Universidad San Sebastián denunció los presuntos hechos en redes sociales, asegurando que tras una fiesta mechona en marzo pasado, fue con un amigo a un departamento donde habría sido violada por 4 personas, algunos también universitarios. La Fiscalía desde ese entonces inició una investigación y fue el supuesto cierre de esa pesquisa lo que ahora llevó a la joven nuevamente a publicar un mensaje en Instagram. Indicó que al revisar en línea el avance de la indagatoria se enteró del fin de la causa, sin obtener justicia ni ser escuchada. Sin embargo, el abogado Cristian Echaíz, quien representa a los 2 de los 4 imputados, señaló que se trata de un error dado que la causa está en desarrollo y que lo que se cerró fue uno de los roles abiertos por el Ministerio Público. Desde la Fiscalía Regional del Biobío confirmaron lo indicado y en igual sentido se manifestó la directora subrogante de CERNAMEJ, Yanela Barbieri, confirmando además una querella a través de la cual el organismo se hizo parte en el caso. En el mensaje la víctima publicó además los nombres a quienes acusa como victimarios, señalando que lo hace para que se conozcan sus identidades y para que ninguna persona vuelva a pasar por lo mismo.

En el mensaje, la víctima publicó además los nombres a quienes acusa como victimarios, señalando que lo que hace para que se conozcan sus identidades y para que ninguna persona vuelva a pasar por lo mismo. Me da mucha pena que mientras yo sigo en terapia y tratando este tema conmigo, especialmente conmigo misma, tener que recordar e intentar retomar mi vida y sentir ganas de seguir. Y no solo yo, sino mi familia, sostuvo en la publicación, relatando que no pude volver a estudiar. Lo intenté, pero me fue imposible, manifestando su frustración porque estos tipos sigan por ahí sueltos sin recibir ningún castigo. El abogado Echaiz criticó lo que dijo es una irresponsabilidad, pensando por encima de la presunción de inocencia. Además de la representación jurídica de Cernameg, está entregando apoyo psicológico a la joven víctima en este caso.

Nos trasladamos a la región de Coquimbo. Un homicidio se registró en la madrugada de este lunes en La Serena, región de Coquimbo. Esto ocurrió en el sector de Las Compañías, próximo a Avenida La Paz. En dicho sector, un hombre de 54 años ingresó violentamente a una vivienda con el objetivo de sustraer una gallina. Sin embargo, el dueño de casa, un hombre de 73 años, le disparó con una escopeta. La víctima alcanzó a salir de la vivienda y cayó a unos metros de la misma, muriendo en la vía pública. Personal del SAMU llegó hasta el lugar y trasladó a esta persona hasta el servicio de urgencia, pero el hombre ya había fallecido, producto de las diversas lesiones ocasionadas por los perdigones en su cuerpo. La Brigada de Homicidios de la Policía de Investigaciones comenzó las indagatorias del caso y, tras un exhaustivo trabajo de investigación en el lugar y empadronamiento de testigos, logró aprehender al dueño de casa. Un hombre de 73 años será puesto hoy a disposición del Tribunal de Garantía bajo la figura de homicidio. Nos quedamos ahora en la región de O'Higgins. Tras una noche de intenso trabajo, llegó el día siguiente de la tragedia que enlutó a la región de O'Higgins, producto de la luz que dejó a dos personas fallecidas de 53 y 34 años respectivamente en la mina El Teniente de Codelco. Eran cuatro los trabajadores contratistas de la empresa Aura que se encontraban en el sector de El Cráter Norte, realizando labores de despeje de caminos nevados, cuando la avalancha los alcanzó. Dos de ellos lograron reaccionar ante la situación y escapar, pero los otros dos fueron alcanzados por la avalancha y murieron en el mismo lugar. Los fallecidos fueron identificados como Guillermo Guajardo López, de 53 años, y Diego Ponce Ponce, de 34. Los fallecidos fueron identificados entonces como Guillermo Guajardo López, de 53 años, y Diego Ponce Ponce, de 34 años. Según confirmó el fiscal José Villacura, hoy la investigación está enfocada en determinar las causas de este lamentable accidente.

Ya es la 1:20. 1:20. 1:20. Con 8 detenidos, entre ellos uno herido a bala, y la recuperación de 3 armas de fuego, cargadores y municiones, finalizó este sábado un operativo de carabineros por disparos injustificados en la comuna de Cabrero. Esto es al norte de la provincia del Biobío. El operativo se originó tras una denuncia por disparos en la vía pública en Villa Jardines de Alto, contándose entre los detenidos una persona que presentaba 2 impactos de bala en sus piernas. Así fue confirmado por el jefe de la subcomisaría de carabineros de esa ciudad, capitán José Navarrete, quien añadió que en el lugar además fue hallado un revólver con 6 cartuchos en su interior, con encargo por robo desde la localidad de Tomeco, en la comuna de Yumbel. Este hecho, que se suma a un ataque armado a una barbería el día viernes por la tarde, en el cual 2 ciudadanos venezolanos que están en Chile de manera irregular resultaron heridos. El comisario de la Brigada de Homicidios de la PDI de Los Ángeles, Pablo López, confirmó que se trata de familiares del dueño de la barbería y que ambos fueron derivados desde el SAR de Cabrero a el Hospital de Los Ángeles, donde permanecen internados fuera de riesgo vital. Tanto los detenidos como los medios de prueba quedaron a disposición del Ministerio Público para la correspondiente formalización de cargos.

Ya es la 1:22, 1:22. En el plano nacional de la noticia, la ministra de la Mujer y la Equidad de Género, Judith Marín, defendió la continuidad de su cartera y advirtió sobre las barreras que enfrentan las mujeres en política, tras la polémica por los dichos del diputado Javier Olivares, PDG, sobre Michelle Bachelet y Evelyn Matthei. La secretaria de Estado sostuvo que las diferencias políticas son legítimas, pero no justifican la falta de respeto que esta semana vimos hacia las mujeres. Su reflexión se da luego de que Olivares surgiera que Bachelet debía alejarse del debate político, disfrutar de sus nietos y seguir el ejemplo de Matthei, dedicándose a preparar cazuelas. Cocinar y cuidar a las familias son tareas valiosas y no tienen que ser menospreciadas. Usarlas como respuesta a una opinión política no es un argumento ni una crítica. Es pretender fijarle a una mujer el lugar que debe ocupar por el solo hecho de serlo, escribió Marín en una carta publicada en el

Una embarcación de la empresa Detroit, sociedad anónima que transportaba a 14 trabajadores, principalmente de Puerto Montt, impactó contra roquerío cerca de Melinka, en la región de Aysén. El accidente provocó una avería en la proa y en el ingreso de agua a la nave, obligando a evacuar a todos sus ocupantes. La emergencia ocurrió durante la mañana de este lunes 12 de octubre en el sector de Isla Verdugo, aproximadamente 18 millas náuticas, unos 33 kilómetros al suroeste de Melinka. La motonave Bali presentaba apoyo, en este caso prestaba apoyo, al centro de cultivo Serrano cuando se produjo el incidente. El teniente segundo y capitán de puerto de Melinka, Nicolás Briones, informó que los 14 tripulantes fueron evacuados por la lancha a motor Don Facundo hacia un centro de cultivo cercano, sin lesiones ni complicaciones de salud.

Un ataque armado registrado durante la mañana de este lunes en la Florida, en la región metropolitana, dejó a dos hombres adultos lesionados luego de que un grupo de sujetos disparara contra la camioneta en la que se encontraban. De acuerdo con la información preliminar entregada por carabineros, el hecho ocurrió cerca de las 10 horas en la intersección de las calles Toledo y Andalucía. Las víctimas permanecían en el interior de una camioneta Ford F-150 cuando fueron abordadas por un número indeterminado de individuos, quienes llegaron caminando hasta el lugar portando armas de fuego. Por causas que serán investigadas, los sujetos efectuaron una serie de disparos contra el vehículo. Uno de los ocupantes resultó con un roce balístico en el cuello, aunque se encuentra fuera de riesgo vital. El segundo hombre, en tanto, fue agredido con un golpe en la cabeza. Uno de ellos, según conoció un medio importante, tiene antecedentes por microtráfico y porte de armas.

Ya es la 1:27 PM, 1:27 PM. Sigue la polémica por tras el proyecto de que del presupuesto 2027. Sigue la polémica tras el proyecto del presupuesto 2027 presentado por el gobierno, el que contempla recortes en 220 programas. Críticas a las que hoy se sumó también un nuevo actor, el Colegio Médico de Chile. Y es que lo despachado por el gobierno contempla una rebaja de más de 28.000 millones de pesos al fondo de la ley de Ricarte Soto, que financia tratamientos a alto costo para pacientes con enfermedades graves y poco frecuentes. Al respecto, el Colegio Médico Colmed alertó que la disminución cercana al 14% de los recursos podría afectar a más de 75.000 beneficiarios y restringir la incorporación de nuevas patologías. Ante este escenario, el gremio emplazó con urgencia a los parlamentarios a garantizar la continuidad de los tratamientos durante la discusión presupuestaria. Además, pidió fortalecer el financiamiento.

Schubert califica de absolutamente irresponsable pedir que embajador Judd sea persona no grata. El diputado republicano y presidente de la Comisión de Relaciones Exteriores, Stefan Schubert, criticó fuertemente lo que calificó como una mala actitud permanente de la izquierda en materia internacional y reprochó la solicitud formal del sector al ministro de Relaciones Exteriores de declarar persona non grata al embajador de Estados Unidos en Chile, Brandon Judd.

Última información para la presente edición de carácter internacional. El primer ministro Benjamín Netanyahu exigió investigar y procesar por supuestos delitos graves contra la seguridad de Israel a los participantes del documental NASA, que relata la matanza masiva de civiles en Gaza mediante testimonios de 24 militares y oficiales de inteligencia israelíes. La película constituye una narrativa falsa, engañosa y sesgada que difama a el Estado de Israel y en las FDI, Fuerzas de Defensa de Israel, a nivel mundial y que perjudica gravemente la imagen de Israel, afirmó Netanyahu según un comunicado oficial. Bien, estimados oyentes, cerramos aquí nuestra edición por el día de hoy de este informativo central. Para ustedes, amigos y amigas, hemos ofrecido las principales informaciones de carácter regional, nacional e internacional. Hasta mañana.

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0: ¿Qué tal? ¿Cómo están? Muy buenas tardes. Estamos ya comenzando este tercer episodio de lo que es Emprende con Dinámica, un programa que por supuesto está dedicado para conocer a nuestros emprendedores de acá de nuestra zona en la Cuenca del Carbón. En el día de hoy vamos a continuar con artesanos. Recuerde que estuvimos con artesanía en madera en el capítulo anterior y en el día de hoy algo que por supuesto llama bastante la atención. De hecho, cuando lo vi me llamó bastante la atención el trabajo acá de nuestra amiga, y para eso está ahí en compañía con Yasmina Hidalgo, artesana en cuero y carbón. ¿Cómo está, Yasmina? Bienvenida al programa. Muchas gracias por estar con nosotros en el día de hoy. ¿Cómo está?
1: Muy bien, muy agradecida que me hayan invitado. Muchas gracias. Contenta.
0: Contentísimo. Hoy día hizo un poquito calor, ¿cierto?
1: Sí, sí. Estaba muy... Yo vine abrigada y hace bastante calor.
0: Sí, igual vine abrigado, hace un poquito calor. Bueno, Yasmina, nosotros queremos conocerla a usted. Queremos saber, bueno, cómo nace este emprendimiento de la artesanía en cuero y carbón. Y partiendo por eso, ¿cómo comienza esto y de dónde es usted?
1: Soy nacida y criada en Lota.
0: Ya.
1: Soy hija de minero, pero minero de superficie. Mi padre fue el último, creo, el operario de las correas del muelle de Nácar. Y cuando pequeñita, como los 7, 8 años, yo soy la menor de una familia muy numerosa. Yo de profesión soy educadora de párvulo y educadora diferencial. Pero cuando estaba pequeña siempre me gustaron, yo no le decía carbón en realidad, yo le decía piedras negras.
0: Yeah.
1: Y cuando le íbamos a dejar la vianda a mi papá, siempre yo decía que yo iba a hacer algo con las piedras negras, pero algo que nadie tuviera. Y la verdad es que me recibí, estudié y todo, y cuando mi papá murió, prometí cumplirle lo que le prometí a él, que con el carbón o con las piedritas negras yo iba a hacer algo distinto.
0: Usted es hija de minero, ¿no?
1: Sí, hija de minero. Y comencé, la verdad es que comencé de menor a mayor, cositas de repente no tan lindas, hasta que logré, yo dije, yo voy a hacer los broches, las perlas, los botones de carbón, y lo logré. Y actualmente soy la única chilena que tengo entendido que hace la fusión de cuero con carbón. Así que hago los sobres, los aros, los collares con perla de carbón, las carteras con los broches de carbón. Todavía no soy tan conocida porque igual es un trabajo personalizado y como soy única, no tengo ayudante tampoco, así que las producciones son lentas. Pero me enorgullece sobre todo ser parte del patrimonio y de la historia de mi comuna. Y ser hija de minero, sobre todo.
0: Sí, de todas maneras. Yo igual soy hijo de minero, ¿eh? Qué bien. De Lota también.
1: Ah, sí. Qué bien.
0: Nacido y criado... No, perdón. Nací en Lota y sí me crié un par de años ahí en el...
1: Claro, que después uno emigra o sí. Lota Coronel son tan uno solo. Son tan
0: bueno, que toda esta cuenca es toda zona minera.
1: Sí, Schwager, Coronel. Al final es la misma historia.
0: Claro.
1: Y tenemos parientes allá y acá, en todos lados.
0: Sí, sí. Está como Coronel, Lota está como un poquito ahí revuelto. Ahí.
1: Sí, sí, sí. De hecho, yo tengo a mi familia acá, en La Unilla, en Coronel y en Lota. Estamos divididos en las tres.
0: Oiga, ¿cómo nace? Bueno, usted nos comenta que la idea parte desde muy chica, que le gustaba
1: las piedritas
0: negras, le llamaba usted.
1: Sí.
0: ¿Y cómo llega esto de la confección de lo que son estas artesanías? Me imagino que estos son carteras, ¿no?
1: Sí, ¿sí? Carteras, sí. Yo por lo general hay una esposa de un presidente que tiene, porque a veces hacen pedidos especiales, por ejemplo, la embajada. ¿Ya? En la embajada de México le regaló, cuando vino la embajadora, le regaló un sobre con su aro para regalar algo distinto, porque siempre el lote coronel regalan un tallado, una pala y un minero. Era como algo más femenino, así que me pidieron realizar un sobre con su aro y se lo regalaron a la embajadora.
0: ¿Ya?
1: De México, y también a la esposa de Piñera. Ellas son las dos personas ilustres, grandes que tengo, aparte el Banco Estado, que de repente para sugerencias, de repente hacen regalos corporativos, pero más femenino, y como que se quieren salir del contexto de algo más, con respeto lo digo, más bruto, sino que quieren, claro, algo más delicado. Entonces cuando conocen que yo les pego perla, que es un cuero que está muy trabajado a mano, les llama la atención y me lo piden.
0: Oye, y esto por ejemplo que tiene la embajadora de México, me dice usted, ¿no?
1: Sí.
0: Bueno, ella, esas personas que se llevan estos diseños, ¿qué comentario le han dicho a usted con respecto a esto?
1: La verdad es que ella cuando lo vio le explicaron un poco, pero como era una ceremonia, como que quedó, ella quiso como conocer más la historia y cómo era esto del carbón, a pesar que ellas son personas muy instruidas, y después pidió que la trajeran a la mina. Ella quería saber la historia de la cartera.
0: Claro.
1: Y hizo un circuito en la Fundación Cepas, la llevó a recorrer la mina y recién entendió que la perla que tenía su sobre, cómo salía, cómo, de dónde salía y cómo era la historia de los mineros. Claro. Lo pidió. A través de ese sobre ella llegó a pedir después que quería conocer en profundo la historia del otro.
0: Mira, qué interesante. A través de este producto se puede conocer también la historia que se lleva a otros países como en México. Me imagino yo que la embajadora contentísima con él.
1: Sí.
0: Claro, porque sí. Se está llevando cultura de acá, de nuestra zona del carbón.
1: Exacto.
0: Oye, Yasmina, ¿y cómo es diseñar estas carteras? Porque aparte de esto, ¿qué más hace? Aparte de...
1: Es una joyería. El trabajo de hombre en realidad no hay muchos.
0: Ya.
1: Pero muy femenina, yo... es todo como para damas. Sí, de repente hay pedido especial para varones, pero
0: billeteras, por ejemplo.
1: Sí, a veces sí. Por ejemplo, ahora me pidieron algo especial, que bueno, la billetera que llevara como un trozo pegado, como más bruto, o que se pareciera a un auto, una cosa así. De repente sí hay pedido especial. Pero, y como me decía usted cómo es, bueno, este es un trabajo totalmente a mano. De hecho, yo no tengo las manos lindas y ahora me da vergüenza porque venía, porque me tiñe mucho el polvillo del carbón.
0: Claro.
1: Y el cuero igual te hace pedazos a las manitos y todo, y no uso guante porque pierdo el tacto. Así que es todo cosido a mano, todos los detalles son a mano. Esta pieza, por ejemplo, tiene una perla, pero está en bruto. Porque igual hay gente que te pide piezas en bruto. Claro. No tiene. Esta no, porque
0: eso está como pulido, ¿no?
1: Esto está pulido, sí. Claro. De primera yo trabajaba, no me da vergüenza decirlo, porque todos lo hacen con una lija al agua, una cosa así.
0: Claro.
1: Pero ya ahora es un poquito más moderno, uso esmeriles de joyas. Pero el carbón hay que saberlo conocer, porque hay distintos grados, distintas piezas, y hay carbón que se destruye. Apenas te toca un esmeril, si es una mala calidad, se rompe entero.
0: Claro.
1: Entonces, la verdad es que yo, si no soy ingeniero, pero como ya tengo tanta experiencia, sé cuando el carbón no se me va a romper. Como que a tacto lo conozco. Por ejemplo, ahí no se me rompió absolutamente nada.
0: Claro. ¿Y ese carbón es un carbón especial, digamos?
1: No, el coque, el que era salido de las profundidades. La verdad es que yo, eso igual me lo preguntan. Esta es una economía circular, porque nosotros, la mayoría de los artesanos de Lota, se lo compramos los pescadores.
0: Ah, mira.
1: Sí, los pescadores, que Don Atilio, que es muy conocido en el muelle de Lota, es el carbón que cayó al muelle.
0: Claro.
1: Y que fue pegándose abajo a las profundidades. Y todos los pescadores de Lota abajo, a veces en el invierno, cuando hay vedas de la merluza y todo eso, algunos pescan carbón, que es muy linda la historia, la gente, nadie la ha pesquisado. Entonces ellos bajan como buzo y sacan trozos inmensos, igual que lo hacen entre Playa Blanca y El Morro, que también lo bucean y han sacado trozos gigantes, como la familia Faunde, que tiene un trozo gigante.
0: Claro.
1: Entonces la gente dirá, ¿sale de ahí del mar? No sale, cayó. Y otros, que hay vetas que están más a superficie, y la gente, y a esas personas nosotros le compramos por saco el carbón, y ese es el que nosotros tallamos.
0: Mira, qué interesante.
1: Esa es la historia. Es de la mina, pero fueron los desechos que cayeron en el muelle.
0: Pero lo importante es que son de Lota.
1: Son de Lota, sí.
0: Exactamente.
1: De hecho, igual en la marea, en invierno, tira mucho carbón a Playa Blanca y a la Playa del Blanco. Tú vas en invierno y salen muchos trozos de carbón.
0: Mira, me recuerda ahí cuando salía el trozo de carbón, y antiguamente estaban los chinchorreros.
1: ¿Todavía quedan algunos, sí.
0: Mira,
1: sí,
0: todavía quedan algunos.
1: Todavía quedan algunos, sí. Y de hecho, a veces igual le compramos a ellos.
0: Mira. Oye, Yasmina, y el diseño, bueno, me imagino que todas estas confecciones que tú lo haces son creaciones propias.
1: Sí, ¿cierto? Como le decía, de profesión soy profesora, entonces a lápiz primero el diseño, y es mucha matemática. Los niños, sobre todo, me preguntan en los colegios cuando doy charlas, mucha matemática. Por ejemplo, una flor se saca por cálculo matemático, un círculo o un triángulo. Ah. Y para que ellos no estén midiendo, dividirlo, el círculo se divide en cuatro, el triángulo se divide en cuatro, y se van sacando las puntas. Que después aprender matemáticamente a sacar flores exactas, y después a pulirla a través de la magia que tengo yo, que no la cuento mucho, pero
0: claro.
1: El cuero se sumerge bastante en agua caliente para que te dé la elasticidad como un chicle.
0: Claro.
1: O colores. El cuero natural, por ejemplo, se puede hervir con González, o las técnicas turcas, que es tirarlo alguna especie de ácido, o el cuero natural. Pero por lo general el cuero para trabajarlo es solamente calor.
0: Perfecto. ¿Y esta técnica que usted ha adquirido, cuánto tiempo la ha llevado para llevar? Harto tiempo.
1: Harto. Sí, yo creo que más de 20 años, porque de primera empecé todo. Cuando daba la charla, igual lo cuento, yo siempre salía a preguntar cómo se doblaba el cuero y nunca nadie me lo quería decir. Iba a la feria del Parque Ecuador y le decía a los artesanos, oiga, y ellos son egoístas y como yo también soy un poco. Y nunca me lo dijeron y le ponía plancha, le ponía fierro, era como muy, muy especial de tratar de sacar la técnica del doblado. Y hasta que un día descubrí a través de algo tan, como lo digo, como tonto tal vez, barri basura, quemé unas piezas de zapatos viejos y vi que el fuego era capaz de doblar. Y empecé a probar con agua, temperaturas, fuego ardiendo, fuego a mínimo. Hace un tiempo atrás, cuando vino la Comisión de la Unión Europea, porque nosotros estamos en vías de ser Patrimonio de la Humanidad, me fueron a grabar y me decía, yo le decía que yo ocupaba hasta la misma estufa que ocupaban los antiguos mineros, porque a veces necesito que el cuero se caliente y lo meto como un pan.
0: Claro.
1: Entonces lo meto a un horno y ocupo la misma estufa. Entonces hay gente que quiere como adivinar mis técnicas porque saben que son secretas, pero a veces yo las digo porque no es llegar y tomar un cuero y tirarlo a una estufa. Claro. Pero es ver el grado de temperatura o cuando se apaga la estufa y meterlo para que repose, para que bote la humedad. Todas esas técnicas, pero las fui aprendiendo ensayo y error, hasta que logré, yo creo que hago maravillas con el cuero.
0: Sí, yo creo que la práctica hace al maestro, dicen.
1: Sí.
0: Claro. Oye, sí. Yasmina, ¿cómo sientes tú que está el artesano acá en nuestra cuenca del carbón? ¿Cómo ves tú la artesanía hoy en día?
1: Yo creo que se está perdiendo un poco. Hay una mitad de rescate y una mitad de que se está perdiendo porque nos invaden los productos extranjeros, la manufactura, las máquinas en 3D, que en un rato te pueden producir algo muy parecido a esto. Claro. Pero también hay un énfasis grande de quedarse con lo hecho a mano o con lo hecho... la gente se da cuenta, como cuando viene algo japonés, chino, ecuatoriano, claro, se da cuenta al respeto mucho a los otros países, pero la verdad es que las cosas son todas en serie. Y Chile está invadido por cosas en serie y por la importación, exportación, y estamos llenos de eso, de algo que viene listo, preparado.
0: La tecnología del celular, ahí uno...
1: Copiado, claro. O un plástico que se parece, porque hay perlas que te venden, te dicen, te estoy vendiendo un cuarzo, un rubí, y después tú lo pruebas y un plástico que se parece mucho. Claro. Entonces, la artesanía, yo la valoro, mucho la valoran, pero también esa invasión de extranjera nos está matando.
0: Claro, se está perdiendo el producto nacional que sería de nuestra zona. Claro, la gente está prefiriendo comprar cosas por internet hoy en día, sí. AliExpress, esas páginas, sí, que están...
1: Sí.
0: Están, mucho. Pero están en el boom en esta.
1: Sí, mucho.
0: Bueno, Yasmina, vamos a ir a un pequeño corte musical y ya estamos de vuelta, de regreso aquí en Emprende con Dinámica. Hoy día conversando con Yasmina Hidalgo, artesana en cuero y carbón de acá de nuestra zona minera.

0: vuelta, estamos de regreso con Emprende con Dinámica, gracias al financiamiento del Fondo de Fomento de Medios de Comunicación Social año 2026 del Ministerio Secretaría General del Gobierno, Región del Biobío y el Consejo Regional. Hoy día estamos conversando con una tremenda invitada, artesana acá de nuestra zona, que por supuesto confecciona estos artículos con cuero y carbón. Y lo importante es que el carbón sale de aquí mismo, de las playas de Lota, según lo que nos cuenta nuestra buena amiga Yasmina Hidalgo. Yasmina, bueno, tú nos has contado que este trabajo lo has llevado ya por años, desde muy niña, que te interesaste en el carbón, en el oro negro, como le decían antiguamente, sí, también los mineros. Y bueno, el cuero, que también es un material que tiene durabilidad, digamos. Por ejemplo, ¿cuántos años podría durar una de estas carteras?
1: Hasta 50, 70 50. Años, sí. La única forma que se te degrade un cuero, por eso hay gente que dice, yo boté un calzado bueno, claro, y la goma se hizo pedazo, pero el pedazo de cuero no. De hecho, yo también he reciclado botas y calzado del recuerdo, le digo yo, porque hay gente que me dice, mira, esta era la cartera de mi abuelita y quiero que me la transformes en una joya. 70, 80 años, ya cuando se empieza a degradar, es porque a lo mejor lo tiras y lo entierras, y la tierra hace su fotosíntesis ahí de tirarle un poco de hongo y todo, y ahí recién empieza a degradarse el cuero. Pero tú puedes tener hasta 100 años una pieza de cuero. Y es más, porque si tú vas a los museos vas a encontrar las zapatillas de los indígenas, esas amarradas con piel, que todavía se preservan. Así que tú puedes tener más de 100 años una pieza de cuero.
0: Al cuero, de vez en cuando, cada cierto tiempo, hay que hacerle como un tipo de mantención igual, ¿no?
1: Sí, también les voy a dar un tip a la gente que compra mucho porque no sabe. No se va la lógica. El cuero es piel como la misma piel nuestra. Nosotros tenemos piel y debemos lubricarla con crema. Las cremas ahora salen con mucho aditivo, eso también lo investigué. Entonces la gente que piensa que con más aditivo te va a ser mejor, y no. Hay que usar una crema simple, incluso una crema barata de repente, y te va a ser mejor que con tanto aditivo. Entonces, las carteras es piel, que muchos ahora en los TikTok no dicen cuero, dicen piel. Tienes que lubricar. Si tienes una casaca de cuero, tú puedes tomar un emulsionado de bebé o un aceite, que es mucho, y ponérselo con tu mano, ojalá con tu mano, no con algodón, o con una pieza que sea orgánica. Y se la tiras de un viaje. No es que vas a parar una vez. Por ejemplo, tomas tu casaca y quieres que se humecte, que llegue a estar como nueva, tomas tu mano, tomas el aceite, y todo en el mismo tiempo, no paras. Por ejemplo, no, el brazo hoy día, el otro brazo mañana. No, tú tomas el aceite y se lo colocas entero a tu casaca para que quede como nueva. A una cartera también. De esa manera se lubrica el cuero. Mira, yo no le digo piel, el cuero, porque ya no es piel. Ya el animal murió y ahora pasó a ser una pieza de cuero.
0: Claro.
1: Es el concepto. La gente dice en TikTok piel. Y yo le digo, no, es piel. Es cuero.
0: Claro, de todas maneras. Buen tip ese que dio, ¿eh? Sí. Lo voy a dejar anotadito igual después.
1: Sí, la vaselina es una mentira. Eso de que las que venden cuero dicen, no, la vaselina no es tan buena. No, usa una crema barata, no hay que nombrar marca, pero una Nivea, una lechuga, un emulsionado bebé, un aceite que tengas, que sea la botella bastante grande, y lo tiras entero con tu mano. Perfecto. Después te lavas, listo.
0: Perfecto, buen tip para los amigos que están viendo esta hora. Yo tengo unos zapatos de cuero, lo voy a hacer.
1: Sí,
0: lo
1: voy a hacer. Porque compran en una, no sé, en una tienda donde se repara, y por lo general los manchan. Díganme que no, manchan todos sus zapatos o sus casacas.
0: Sí, porque no es lo
1: que debe usarse.
0: Claro. Buen tip a estar. A ver, así vamos aprendiendo también junto a
1: del
0: Yasmina.
1: Del cuero.
0: No piel, cuero, ya lo sabes. Sí. Bueno, Yasmina, ¿cómo ha sido la difusión acá en la zona con respecto a este producto tuyo artesano? Me imagino que has estado en ferias de artesanos, exposiciones. ¿Cómo se ha comportado también, digamos, la comunidad con respecto a este trabajo?
1: La verdad es que hay gente que me dice que ya debería dar un saldo más grande, como por ejemplo un Corfo. Ya. El año pasado sí quise que el CFT me postulara un Corfo, y en realidad se lo hicieron a otra persona que era una orfebre de acá, de Coronel, me parece. Y yo esperaba ganarme un Corfo o que me ayudaran a formularlo, porque a veces uno no es tan experto en formularlo. No me lo he ganado, debería ganarme uno ya en premio a la historia de Lota. Y por la Universidad de Concepción sí he sido muy considerada. De hecho, estoy en un libro digital en la Unión Europea, que los estudiantes de sociología hicieron un grupo que está estudiando y todavía está en un convenio con Lota para ver todo lo que es patrimonio de la humanidad. Y ahí di otro salto, salí a Europa como la hija que ya, la hija del minero que fabrica joyas con carbón. Di ese salto. También he aparecido en muchos lados, pero yo espero un salto como más grande. Igual es difícil porque tengo que enseñar, entregar mi herencia a otros, tengo que educar a más personas que logren hacer más, y ya que sea un poquito, entre comillas, en serie, porque es muy personalizado, porque claro, soy la única. También me gusta ser la única, porque es un privilegio.
0: Sí.
1: Pero tengo que masificarlo un poco más. Y el hecho de estar siendo destacada por la Universidad de Concepción y salir en ese libro, ya para mí es un premio. Que diga la hija de don José, que así se llama mi papá, José André Hidalgo Palma, logró ya heredar la historia de Lota a través de joyas y no del minero que cavaba bajo la mina. Entonces, para mí también es un orgullo. Pero bien, sí, y cuando estuve acá también agradecerle, porque ustedes también como canal me invitaron y también di un salto bastante grande, porque Mundo Pacífico me transmitió, no una sola vez, yo creo que como 20 veces me puso, y me llamaron de todas partes de Chile, así qué que bueno, bien, el bueno. Banco Estado, que siempre me apoya, me he ganado premios con el Banco Estado, así que contenta, me gustaría un poco más, pero tampoco, o sea, soy, a ver, ¿cómo lo digo? No soy ambiciosa, pero sí me enorgullece de hacer lo que hago, y creo que Corfo sí debería aprobarme un proyecto para mostrar que, porque usted sabe, Corfo se quedó con todos los bienes materiales de la mina.
0: Claro.
1: Por lo tanto, el dinero que está quedando debiera, así como lo hicieron con el orfebre de Coronel, debieran premiarme a mí.
0: Claro. Deberían hacer sí, algo con...
1: Sí, y a veces, perdón que lo digo con mucho respeto, a veces las diferencias políticas hacen que matemos la historia. Muchas peleas políticas matan al que nada culpa tiene y matan que nuestra historia trascienda más allá. Porque entre peleas no dejan que los demás crezcan.
0: Y aparte de Corfo, ¿usted no ha postulado ningún otro fondo, digamos?
1: Me he ganado 3 fósiles.
0: Ah, ya, perfecto.
1: Sí, sí, me he ganado 3 fósiles. Y bien, porque la verdad es que yo tengo, por ejemplo, una máquina industrial, pero como mi trabajo es tan fino con mis manos, la ocupo muy poco. Pero me lo he ganado, insumos también, que es los cueros, la gente piensa que el cuero es barato, el cuero es caro. Es
0: caro, claro.
1: Una pieza de animal de, no sé, de haber un animal grandote, son 5 a 6 metros, vale 200, 300, 400. Entonces la gente dice, uy, tan caro que vende esto, pero el cuero es carísimo.
0: Es carísimo, claro.
1: Y a veces te lo venden por retazo, donde te sirve para sacar aros, cosas pequeñas, pero para sacar cartera o algo mucho más grande, son 400, 500, hasta 1.000.000 de pesos que tienes que invertir en piezas grandes.
0: Es carísimo el insumo que tiene que tener para este trabajo.
1: Sí.
0: Bueno, aparte de estas carteras, usted hace aros, ¿cierto?
1: Joyas, sí.
0: Joyas.
1: Joyas.
0: Y dentro de los trabajos que usted realiza, ¿cuál es el que más le gusta hacer? O el menos difícil, digamos. Del menos difícil a más difícil.
1: Me gusta todo, pero por ejemplo, para mí era un desafío sacar los broches.
0: Ya.
1: Que son los botones de las carteras. Es un botón tal cual como un botón.
0: Claro.
1: Me costó.
0: Costó.
1: Me costó mucho. Y el hacer las flores igual, porque por ejemplo, yo imito las flores. Hago un poco de botánica a veces y, por ejemplo, desarmo una flor, qué pena, pero la desarmo y la trato de lograr la misma forma.
0: Claro,
1: por ejemplo, diseño. Este es como un botón de rosa o como una alcachofa.
0: Claro.
1: Entonces sí, tiene... yo desarmo la alcachofa y trato en el cuero de imitar las piezas tal cual como son y trabajarlas con mis dedos, con el calor, con todas mis técnicas y que quede igual. Y ahí esta técnica es difícil, difícil. Se y nota. Se demora. Y la gente, por ejemplo, cuando la vendo, hoy muy caro, pero si supieran todo.
0: El trabajo que hay detrás.
1: Y como trabajo con temperatura, me quemo los dedos igual. Claro. Entonces, mientras más chico, me dice, mientras más chico es más barato, me dice la gente. Y yo le digo, mientras más chico, más difícil es para mí. Y esa técnica es complicada. A veces las piezas grandes son maleables, son fáciles de doblar, pero las miniaturas son complicadas.
0: Complicadísimas. Sí, me imagino. Sí. Porque el detalle, el nivel de detalle que hay que tener, tiene que ser perfecto
1: sí,
0: también.
1: Sí, sí.
0: Claro, de todas maneras.
1: Sí, imito mucho las flores naturales. De hecho, las desarmo para copiarlas.
0: Perfecto. Así estamos conversando con Yasmina Hidalgo, por supuesto que es artesana de acá de nuestra zona, acá en nuestra cuenca de El Carbón de Lota, confeccionando estas, por supuesto, artesanías con cartera, aros. ¿Esto qué es, Yasmina, perdón?
1: ¿Esto?
0: Sí.
1: Es una perla de carbón.
0: Ah, una perla de carbón. Sí. Perfecto, también. Sí. Bueno, trabajo para hombres hace poquito.
1: Sí. Algo medio especial. Claro, esta es la flor, ahí va la flor, que esta en realidad la gente la mira como una flor, pero si vamos a la química, a la matemática, es un cuadrado.
0: Claro.
1: Que está cortado con las cuatro puntas y después pasa una técnica especial y ya se convierte en una flor porque el mismo calor la va doblando. Ah. Entonces, y los pistilos, el centro de la flor es una perla de carbón.
0: Perfecto. Bueno, el nivel de detalle, vuelvo a decir que hay que tener, me imagino que hay un trabajo tremendo. Ahí son horas, me imagino, días y tardes, noches trabajando en eso.
1: Sí, de hecho, por eso no muestro mucho mis manos, pues son bien feitas.
0: Y aparte de esto, ¿tú eres profesora? ¿Trabajas también
1: como profesora, ¿no? Ya hace rato que no trabajo.
0: ¿Ahora te dedicas 100%
1: a esto? Me dedico 100% a mi taller de diseño en cuero carbón. Y aparte de eso, soy dirigente también en la comuna de Lota, de los artesanos de la comuna.
0: Ah, perfecto. ¿Y cómo va ahí impulsando la artesanía de Lota?
1: La verdad es que ayer me subieron un video que tiene más de 3.000 visitas, parece, y porque peleo en buena, una pelea educada. No, jamás mi vocabulario iba a ser malo, claro, ni grosero, pero de repente peleo un poquito con las autoridades porque... Si vamos a hacer camino del patrimonio de la humanidad, no podemos mirar tan en menos a una persona que crea, que diseña, que es parte de la historia de Lota. Entonces de repente vamos, mostramos el parque, mostramos esto otro, pero cuando vemos una pequeña persona que se está dedicando al rescate de Lota, no la consideramos. Y para mí no, yo soy profesora, tengo una formación histórica, educada, me formé, no soy cualquier cosa. De repente, claro, hay gente que te trata mal, mira, porque mira, ¿sabes qué? Sale para allá, está en una oficina, de repente no te quieren recibir.
0: ¿Está como mal valorado el artesano, digamos?
1: Yo creo que sí, el emprendedor y el artesano de repente no se le da el lugar que corresponde.
0: Claro.
1: Es como una dualidad, yo creo que ocurre aquí en Coronel, no lo sé mucho, pero en Lota. Si vamos a hablar de patrimonio, tomemos el tema en completo, claro, y respetemos. Porque si en Chile están quedando pocos artesanos, hay que rescatarlos. ¿Sí o sí? Sí, tú vas a Brasil, vas a otro país, a Suecia, donde la Holanda, donde quiera que vayas, tú miras videos y vas a ver que Italia sobre todo, vas a ver que son súper respetados y considerados. De hecho, vas a la Toscana, Italia, y tú vas a ver, es cosa de ver un video en YouTube, y toda la artesanía en las calles, en las casa, que la cultura del limón, la Toscana está lleno de esto, y las parrones y todo con uva y los vestidos con limones, pero es otra cultura, y el chileno a veces somos buenos para matar lo que queremos que suba, lo matamos.
0: Claro.
1: Es como que nadie entiende eso, hablamos por un lado, pero por otro lado estamos matando.
0: Claro, de todas maneras, igual cuando va el chileno de repente va a otros países y ven artesanía de ese país, que es cultura claramente, les llama bastante la atención. Pero cuando están acá en Chile, no,
1: claro,
0: pasa lo contrario, pasa lo opuesto.
1: Mira, digamos, te doy un ejemplo. Hoy día los realistas están en Pelún, arriba de Lota. Bajaron varios a la plaza. Yo estaba en la plaza y tú te das cuenta cuando no es un lotino ni un... Por su postura, por su ropa, claro, por su vocabulario. Y les gustaba la artesanía. Y que, oye, lindas cosas. Oh, nos decían así como con ese acento, pensando que no habían cosas lindas. Y hay que aprovechar eso. Y andan ahora mismo, andan de todos los países del mundo arriba de Lota. Y eso no se ha aprovechado como debería, Coronel tampoco. Porque los primeros que deberíamos estar arriba en el rally mostrando nuestra cultura seríamos los artesanos de Coronel y de Lota.
0: Claro.
1: Y eso no se ha hecho. Y ellos quieren llevarse algo.
0: Sí, es que una buena oportunidad también para que la gente que viene desde otras
1: quieren partes, llevarle el regalo a su señora, claro, a sus hijos.
0: Es como
1: quieren llevarse a Italia, Francia, andan chinos, japoneses, andan de todo.
0: Claro.
1: Sí.
0: Debería haber sido una buena oportunidad para los artesanos y emprendedores también. Que,
1: sí.
0: Bueno, se está claramente desperdiciando ahí un...
1: Sí, sí,
0: sí. De todas maneras.
1: Y no sé por qué el chileno tiene prejuicio. Piensan que el artesano es una persona pobre y no es así. Yo soy profesora.
0: Claro.
1: Y tengo varias profesoras en mi grupo. O sea, en los años 60, en la época del libro La Palomita, tú podías decir que éramos hippies, que nos sentábamos en el suelo y nos fumábamos. Pero en esta época somos personas que estudiamos. Algunos son hasta ingenieros y les gusta el arte. Entonces, yo creo que el chileno tiene que colocarse a otro nivel.
0: A otro nivel, sí, sí, de todas maneras. Yasmina, bueno, ¿qué te gustaría hacer más adelante o qué tener más adelante? ¿Un local físico?
1: Sí.
0: ¿Sí?
1: Sí.
0: ¿Sueñas con un local físico?
1: Quiero tener una tienda donde yo pueda mostrar mi artesanía. Y aparte de eso, formar como una pequeña escuela donde yo enseñe a hacer mi joyería para dejarlo como herencia el día que yo no esté.
0: Claro.
1: Porque no está, entonces decirle, mira, así se dobla el cuero y todo. La técnica de menos a más, enseñar.
0: Fíjate que el artesano que tuvimos anteriormente, que él trabaja con madera, también nos comentaba lo mismo, decía que él trabajaba solo, pero sí le gustaría que el legado siguiera.
1: Sí.
0: Él quiere meter a su hijo en la artesanía para que lo que él hace vaya perdurando con el tiempo. Es algo que tú también te gustaría hacer, ¿cierto? Y también don José nos comentaba que él está abierto a cualquier persona que se le acerque y quiera aprender esa artesanía con madera. Él estaba dispuesto a enseñar. Algo similar ocurre contigo, ¿no?
1: Mira, yo no tengo hijo. Una de mis sobrinas se interesó. A ella le enseñé y aprendí un poco. De hecho, de repente la han pillado como jugando con temperaturas, que es peligroso.
0: Sí.
1: Porque le gustó. Mis hermanos, algunos saben cómo yo trabajo. Ninguno me dice, no, yo no puedo hacer eso. También la energía, porque yo trabajo con, como te digo, muchas temperaturas. Y de repente, no sé, estoy en mi taller y entra alguien que no sé, y mis trabajos se doblan. Entonces yo le digo, tienes que querer lo que haces. Si tú no quieres, es como tu cuerpo, todos somos energía. Entonces de repente estoy haciendo algo y entra y esa persona y la cartera se derrumbó.
0: Claro.
1: No salió como yo quería. Entonces, y no es que tenga mala fibra, sino que es una cuestión de que tiene que gustarte.
0: Claro.
1: Tiene que gustar. Si no te gusta, no te va a resultar. No lo hagas.
0: Claro.
1: Y bueno, yo estoy a cargo de muchas personas allá en Lota. Tengo a veces poco tiempo, pero sí, siempre le he dicho, incluso a la chiquilla la gota leche, le digo yo, si quieren hacer un taller, lo enseño, nunca me han llamado, nunca. Este invierno fue muy duro, así que no salimos mucho de las casas, porque llovió mucho, pero sí, sí me haría el tiempo para enseñarle, por lo menos la primera fase, que es de menos a más, porque no creo que van a aprender tan rápido a hacer todo esto.
0: Claro.
1: Pero por lo menos lo básico, enseñar de primera hasta que llegue alguien a hacer como yo, sí, sí.
0: Claro, porque después me imagino yo que igual el diseño va parte por la imaginación y la creatividad de cada artesano.
1: Sí, pues ellos tendrán. Yo hasta me he imaginado esto con una. No lo he hecho porque yo digo, soy amigo de los artesanos del Araquete. Yo a veces digo, yo puedo hacer esta misma cartera llena de piedras cruces.
0: Ya.
1: La puedo hacer. Pero no la he hecho porque soy amiga de ellos y no quiero robarle su pertinencia cultural.
0: Claro.
1: La cultura del Araquete y Arauco es la piedra cruz, yo soy carbón, pero sí lo puedo hacer. Puedo esta misma incrustarle llena de piedras cruz, o lápiz lazo o la piedra rosada.
0: Claro.
1: Pero como mi cultura es carbón, uso el carbón.
0: El carbón. ¿En todas las esculturas que tiene usted, todo carbón?
1: Sí, voy a probar igual, de repente voy a probar solamente para no hacerlo en serie, pero lo voy a hacer.
0: Puede salir también de un poquito, quizá hay gente que le puede llamar la atención también, quién sabe. Hay que probar estas cosas en este tema de la artesanía. Bueno, Yasmín, tú nos cuentas que sueñas con un local físico. ¿Te gustaría expandirte? Me imagino. ¿Cuáles son la mejor temporada para la venta, digamos, de la artesanía?
1: Sin duda que septiembre y la Navidad.
0: Y la Navidad. ¿Y el verano?
1: También. ¿El verano también? Sí, enero, febrero, cuando vienen las semanas de Coronel, la Coronelina, la Lotina, todo, sí. Sí, febrero.
0: Lota es un lugar muy...
1: El Día de los Enamorados, sobre todo. La gente me busca harto para... El Día de la Mamá, igual hay gente que me busca para un regalo especial para su mamá.
0: Claro.
1: El Día de los Enamorados, mucho, mucho, mucho. Porque collares con algo, un toque de florcita.
0: ¿Y le pone ahí alguna dedicatoria? Algo,
1: ¿no? Por lo general, ¿no? En el cuero no. Ah, ya. Nunca nadie me ha pedido que le hagan el cuero como algo especial.
0: Claro.
1: Si me lo pide, lo intentaría, pero nadie me lo ha pedido.
0: Ya, perfecto. Bien, Yasmina, y por último, comentarnos... ¿Qué le dirías tú a estas personas que están pensando quizás en emprender con alguna cosa y quieren lanzarse a la piscina, pero están con el miedo ahí de hacerlo? ¿Qué le dirías tú? ¿Qué mensaje le entregaría a estas personas?
1: La verdad es que no es fácil ser ni emprendedor ni artesano, porque hay temporadas buenas donde uno puede alcanzar a tener un buen nivel de dinero, como en temporadas que no se vende. Depende a veces de muchas cosas, de que tú tengas una patente, que te den permiso, de que puedas vender, no sé, en una feria artesanal, que puedas viajar si te invitan a Concepción o a otros lados. Pero hay días muy muy buenos como hay días muy malos, y también que es compatible ser profesional, que es muy bueno que seas profesional y aparte de eso seas un artista. Yo en los colegios siempre digo, puedes ser médico y puedes ser artesano, puedes ser profesor y puedes ser músico, tocar la guitarra, estar en una orquesta, puedes tener una banda y ser locutor.
0: También.
1: Pues. Entonces, creo que en otros países, sobre todo en Europa, podemos ser artistas y profesionales. Pero en Chile se piensa que solo somos artesanos y vamos a vivir de eso. Creo que hay que ser compatible, tener ambas cosas. En el caso que te falte plata porque no te fue bien con las carteras, tienes plan B, que es hacer otra cosa. Algunos me dicen, es difícil vivir solo de la artesanía. Sí, sí, pero ya no sé si eres casada, si tienes un esposo, un hermano, no sé, o una hija, donde todos podamos arreglárnosla, bien. Pero así que solito a veces es complicado, la verdad sí, a veces es complicado, sobre todo en este país.
0: El que, ¿cómo dice el dicho? El que cruza el río, no, ¿cómo es el dicho?
1: El que no cruza el río,
0: ya, ahí nos perdimos.
1: Algo así. Sí. O no, si no son.
0: El que no arriesga no gana, una cosa.
1: Ah, una cosa así.
0: Una cosa así.
1: O el que el río es una piedra lleva, una cosa así.
0: Vamos a trabajar en eso.
1: No sirvió para reírnos, por último. Sí.
0: Bueno, y por último, Yasmina, ¿qué canales de venta tiene usted? Queremos saber si tiene Facebook, Instagram, sí, redes sociales. ¿Cómo la contactamos? ¿Dónde podemos ir a ver esto?
1: En el Facebook estoy como Yasmina Hidalgo Palma con J, Jasmina Hidalgo Palma. En el Instagram, arroba Jasmina Hidalgo Palma, todo junto. Y en TikTok, Pilar Jasmine, que es al revés. Yasmina del Pilar, pero es al revés acá.
0: ¿En TikTok?
1: Sí, también.
0: Perfecto.
1: Y Manos de Lota también tiene una página que está un poquito lenta, un poquito muerta, pero está. Nah. Agrupación Manos de Lota.
0: Ya, hay más artesanos también, hermanos de los...
1: Sí, nosotros somos 30, pero como la organización es inclusiva, por lo general vemos 20 trabajando en las ferias, no los 30, porque algunos le ayudamos a los demás.
0: Claro. Y esto para verlo de forma presencial, ¿hay alguna forma, no?
1: Sí, me tienen que ir a la Plaza de Lota a ver estos días.
0: Ahí la vamos a encontrar.
1: Sí, ahí me van a encontrar, como a veces estoy en el teatro, fuera del teatro... El mes que viene vamos a estar en la Feria de Lota, invitada por la vicepresidenta nacional, la señora Wenchumán. Vamos a estar en plena Feria de Lota para darle un auge distinto a la Feria de Lota, que también hay personas que como que se están saliendo del margen de la feria para irse a otros lados, es como una migración. Ah, no, es que acá no vendo tanto, me agarro mis pinchas y me voy como para el centro de Lota. Y la idea no, es que ellos recuperen la feria donde está. Entonces vamos a estar el mes que viene en la Feria de Lota.
0: Perfecto.
1: Y el otro mes, creo que en el caserío, en mi pequeño caserío de Lorena, vamos a estar en Lota Alto los últimos días de septiembre, de octubre.
0: ¿Y en el verano tiene un punto fijo en el verano?
1: La Plaza de Lota, sí, ahora en diciembre y febrero la Plaza de Lota.
0: Perfecto, ya lo sabes. Y ahora que se viene, bueno, Navidad, cierto, uh-huh, año nuevo, posterior a eso, después del Día de los Enamorados, ya sabe que es contactar acá a nuestra amiga Yasmina Hidalgo. Yasmina, ¿algún WhatsApp donde la gente la pueda contactar o no?
1: Sí, medio personal, pero sí, no hay problema. ¿Sí? 964-03-83-11. Yasmina Hidalgo.
0: Perfecto, muy bien. Ahí quizá va a estar apareciendo en pantalla por nuestro productor ahí. Y Yasmina, nosotros queremos agradecerte la invitación.
1: A ustedes, porque por todos estos minutos, estos largos minutos que me regalaron.
0: Sí, el programa fue suyo hoy día.
1: Sí, sí, darme a conocer, porque la verdad es que yo me reía con la periodista que me llamó, pero no me den 10 minutos, le decía yo. No claro, me den 5 minutos, porque no voy a ir, porque prefiero estar con mi artesano.
0: Claro.
1: No, agradecida, de verdad, con el director, con todo, no los conozco a todos. Veo muchos programas de acá de ustedes, contigo, con todo, con el que está detrás ahí de los controles. Muchas gracias de verdad, y sobre todo porque nos conozcan, que todavía existimos muchos artesanos en Coronel y en Lota.
0: Sí,
1: de todas maneras. Y de los buenos.
0: Y quizás faltan por conocer también, sí, los futuros que vengan más adelante.
1: Sí, estamos como escondidos, algunos están como calladitos. Sí.
0: De todas maneras. Muchas gracias, Yasmina, por venir aquí a los estudios de la radio, por darte el tiempo y por esta entrevista. Y también por poder conocerte y tus productos, gracias, también, que están fenomenales. Y dejamos a la gente invitada ahí para que los pueda visitar en Instagram, en TikTok, en Facebook. Ya lo saben. Muchas gracias, Yasmina.
1: Gracias a ustedes.
0: Bueno, amigos, así estamos llegando ya al final de este capítulo del día de hoy, Emprende con Dinámica. Este programa, que es del Fondo de Fomento de Medios de Comunicación Social, año 2026, del Ministerio Secretaría General de Gobierno, Región del Biobío y también del Consejo Regional. Así que será hasta un próximo episodio. Muchas gracias por sintonizar Emprende con Dinámica. Sigue en la programación del 100.7 y del 101.3. Chao, chao.

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1: Se comunica el sensible fallecimiento de quien fuese en vida la señora Enriqueta Reyes Paredes. Su velatorio está efectuándose en la Capilla Inmaculada Concepción, que está ubicada en Población Camilo Lavarría, entre las 9 de la mañana y las 22 horas. Reiteramos, se comunica el sensible fallecimiento de Enriqueta Reyes Paredes. Su velatorio se realiza en la Capilla Inmaculada Concepción, en Camilo Lavarría, en horario entre las 9 de la mañana y las 22 horas. Sus funerales serán el día miércoles 14 en el Cementerio General de nuestra comuna, en horario por confirmar.
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el 271-1909, el 277-0334. También estamos en el WhatsApp, aquí está listo, dispuesto, esperando por ustedes ahí en el más 569-6243-0862. Así que ahí estamos listos y dispuestos para compartir durante toda la tarde el día de hoy con por supuesto esta cosa del feriado, ¿no? Hoy que es feriado, bueno, hoy se encuentran los dos mundos. Sí. Se encuentran los dos mundos y también se separan, uno para cada norte, ¿eh? Los españoles payato y los pacato. Saludos para la Isabel Margarita, que está a esta hora también. Saludos Isabel Margarita, que nos escucha en la provincia de Arauco, grande Arauco, Arauco, siempre Arauco. Isabel Margarita nos escucha ya en el 101.3. Sí, no, siempre está ahí al pendiente, claramente cada vez que puede, en la radio, ¿no? Así que ahí está la super amiga a esta hora de la jornada. Vamos a compartir, más ratito le voy a actualizar la información del tiempo, chiquillos, que viene con, se afirma esta semana, tiene ahí algunos, ocho, pero es que la verdad es que es tan complicado hablar de esta cosa del tiempo hoy en día, porque uno como que no sabe qué, cómo va a estar la cosa, ¿no? Es como subjetivo. Mira, Isabel nos escribe, siempre con nosotros. Bueno, pero muchas gracias por la sintonía que nos dan nuestros amigos ahí en Arauco, ¿eh? Isabel, ¿no tenés que estar? Se escucha, tenemos buena sintonía ahí en la provincia de Arauco. Usted que es de por el sector, cuéntenos qué sabe de aquello. No, como ahora lo pregunto así como a modo de saber alguna cosita, ¿no? Sí, pues. Bienvenida, bienvenidos sean a la programación de la Radio Dinámica el día lunes, feriado.

0: sonido Luis Fonsi, Échame la culpa, y la música que no para, por supuesto, siempre de estar con nosotros a esta hora de la jornada. Una más y continuamos contigo.
1: Gracias, gracias. Bueno, señores, ahora seguimos con una canción que ustedes conocen, Me emborracharé. Suéltala.

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4: La siguiente canción que vamos a escuchar es para saludar a nuestra buena amiga Isabel, que está en el sector de Arauco y quiere escuchar esta canción de Madonna, Gustav Girl. ¿Quién es esa chica?

quién es esa chica y al Hulda Girl para saludar a Isabel, que nos escucha en el sector de Arauco a esta hora de la tarde de este feriado para el día 12 de octubre. David Chávez en el WhatsApp nos programa a Benny Batones con el Imp to the Night.

Qué buena canción esa de Benny Mardones, que es nuestro, ¿ah? ¿Cómo mira usted? Sí, pues, único, grande y nuestro. ¡Eso! Sí, hijo de... Ahí tiene la participación ahí de su madre, chilena. Chileno, chileno, como decía el matador, o sea, de Benny Mardones, es de procedencia nacional. Yo te quiero contar lo siguiente, amigo, amiga, que estás ahí escuchando la radio a esta hora. Y un saludo para todos los que están ahí en la sintonía, pues, que nos van escribiendo acá en el WhatsApp. Usted que está ahí oyendo la radio, ¿es buena para el sueño? ¿Es bueno para el sueño? ¿Sí? ¿Le gusta andarse pegando un zorrito o no? Ay, qué rico. Y sobre todo el zorro que uno se... En la siesta después de almuerzo. Es otra cosa, ¿no? Esa sí que es otra cosa. Bueno, una universidad chilena habilita unas cápsulas que son para dormir entre clase y clase. Entre las ventanas. Siempre cuando se estudia en la universidad hay ventanas. Sale su siesta, ¿no? Bueno, en la Universidad Alberto Hurtado, que habilitó 12 cápsulas individuales de descanso para que sus alumnos puedan recargar energía entre clase y clase. En sus primeros 4 días, el espacio registró 245 usos correspondientes a 224 alumnos. Cada cápsula cuenta con colchonetas, luz y enchufes, y los estudiantes pueden ocuparlas por orden de llegada. Lo habitual es descansar entre 30 y 60 minutos. ¿Una horita? Yo quedo, a ver. ¿Con una horita no? Otra cosa. Aunque el tiempo máximo registrado hasta ahora alcanza hora y media. ¿En la pega te gustaría que te pusieran ahí un... Qué gana decirle a mi jefa, si está escuchando la radio, que tome estas medidas. Son medidas importantes para uno trabajar. Por ejemplo, yo ahora tengo sueño. Entonces podría hacer uso. Mira, si parcelamos la cápsula, podría dormirme un zorro de ahora hasta las 4 y después de las 6. Entonces, si yo no hablo, usted dirá, se está pegando un zorro. ¿Qué más? Los voy leyendo a todos aquí, quienes nos van hablando, quienes nos van escribiendo a esta hora. Así que, claro, David dice que un sofá cama y la pega sería bueno, ¿eh? Pero la pega de conserje, ponte tú, lo... Yo conozco un conserje que tiene tele y puede, y un computador, y está toda la noche. Aprieta el botón del portero eléctrico y... Ese es su ritmo. Así que ustedes nos siguen programando canciones en nuestro espacio de radio que tenemos a esta hora para ti, donde... Suena Alejandra Guzmán. Dicen que soy un desastre total. Escuchan la dinámica en el día feriado, día lunes 12, el día de los dos mundos, el encuentro de los dos mundos.

0: Se comunica el sensible fallecimiento de quien fuese en vida, la señora Enriqueta Reyes Paredes. Su velatorio será en la Capilla Inmaculada Concepción entre las 9 de la mañana y las 10 de la noche, esto en el sector de Camilo Olavarría. Sus funerales se efectuarán el día miércoles 14 de octubre en el Cementerio General de nuestra comuna Coronel, en horario por confirmar. Reiteramos una vez más que se comunica el sensible fallecimiento de quien fuese en vida, la señora Enriqueta Reyes Paredes. Su velatorio se está realizando en la Capilla Inmaculada Concepción, en población Camilo Olavarría, en horario entre las 9 de la mañana y las 22 horas 10 de la noche. Sus funerales serán el día miércoles 14 en el Cementerio General de la Comuna, en horario por confirmar prontamente.
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El sonido de Rock Set en esta jornada de la Radio Dinámica, por supuesto, acompañándoles absolutamente en vivo a todos y cada uno de ustedes, los que están en la sintonía de la radio a esta hora y se acompañan, por supuesto, con nosotros con la Radio Dinámica. Oye, dos ciudadanos venezolanos que se encuentran en el país. Esto es para variar, un común denominador que está ocurriendo en nuestro país. Habla de dos ciudadanos venezolanos que están de forma irregular en nuestro país. Resultaron baleados, esto dentro de una barbería en la comuna de Cabrero. Los lesionados se encuentran fuera de riesgo vital y el responsable de los disparos, ¿sabe qué? Adivine, se escapó. El incidente se registró la tarde del viernes en la calle Los Guindos. Esto en una barbería que pertenece a un familiar de las víctimas. Y bueno, la Fiscalía de Fragancia del Bío Bío, la Brigada de Homicidio de Los Ángeles y el Laboratorio de Criminalística de la PDI se presentaron en el lugar y llevaron a cabo las diligencias investigativas tras este doble homicidio frustrado. El comisario Pablo López, de la Brigada de Homicidios de Los Ángeles, corroboró que las víctimas son dos hombres de nacionalidad venezolana y son adultos y que se encontraban, bueno, ya sí, pues ya se encontraban de forma irregular en Chile. Bueno, los antecedentes reunidos dice que mientras estaban en el interior de la barbería de propiedad de un familiar, esto en Cabrero, llegó hasta el lugar de los hechos un sujeto desconocido y sin medida de provocación sacó de forma sorpresiva un arma de fuego y efectuó al menos 5 disparos, lesionando a las víctimas para luego huir. Se arrancó. Así que ahí está la búsqueda. Mientras tanto, los ciudadanos venezolanos, ahí están. Pacha la cuestión, pero viene siendo como el pan de cada día. Esa información, lo único importante que tenemos que tener todos en cuenta es que no tentamos a normalizar ese tipo de situaciones. Te vamos contando cositas, te vamos contando noticias, porque lo importante es que tú estés informada, que estés informado, y la Radio Dinámica es la que te entrega esas cositas. Aquí está Alex Geraldo junto a Los Señalados. Qué buena canción para esta hora de la tarde, este feriado. Vamos pasando la jornada. Esto se llama Me Perteneces.

Son las 4 de la tarde ya con 21 minutos y nosotros seguimos acompañándoles a todos en este feriado del 12 de octubre, ¿eh? Feriado del encuentro de los dos mundos. 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Así es la cosa acá. Mientras tanto, ¿sabía usted que la nueva tendencia que se está realizando, oye, los coreanos, se está realizando una tendencia nueva, que es leerle el tarot a las mascotas? En Corea del Sur se ha desatado un furor por el tarot para mascotas. Cada vez más dueños pagan sesiones completas para que los medios le lean las cartas y revelen qué están pensando sus perros, por qué ladran de noche o si extrañan algún peluche o algún demás. Oiga, ¿a usted le gustaría saber el futuro de su Michi? Si tiene gato. ¿Le gustaría saber el futuro de su Firulais, de su Firu? Gordo. La que tiene un firulai grandote, mi amiga Carolina Andrea Monsalve Jerez, que anoche tuvo una celebración de cumpleaños feliz. Así que el saludo vaya para mi amiga Carolina Andrea. ¿Estarán los zombies que invitó todavía? Oye, y quiero enviarle saludo a la Angélica Jerez. Angélica, amiga mía, para ti toda la buena onda, para ti toda la buena vibra. Nos vamos a juntar un día y a tomar oncecita con completo. Estaría bueno, ¿no? Va. Es la dinámica. Te acompañamos todo el rato aquí con buenas canciones, con buena música, y esa es nuestra opción. Nuestra opción es estar siempre contigo aquí para que siempre también tú nos acompañes. Ya, vamos con más.

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7: Qué buena, amiga. Sí, pues. La estación que siempre te pone de buen ánimo está aquí, es en la Radio Dinámica, siempre, pero con todos ustedes los que están en la sintonía, mucha gente oyéndonos en sus casitas, mucha gente escuchando en este feriado de el encuentro de los dos mundos. Uno para allá y el otro para acá, que después se separa la cosa acá. Yo quería contarles, quiero contarles a propósito de que más de 100 personas se juntaron en una playa de San Francisco, esto con un único objetivo, era pararse frente al mar y gritar con todas sus fuerzas. Y usted me dirá, ¿y para qué hicieron eso? Bueno, pero para poder liberar el estrés. ¿Sabe usted lo importante que es cuando tú gritas? Libera las tensiones. Libera energía. Claro, mucha gente pensó que esto es porque estaban gritando y ¡ah! No. Claro, justamente estaba liberando energía. No era nada protesta ni nada por el estilo. Era un evento convocado para liberar el estrés acumulado de la rutina diaria, el estrés de la semana. Y llegaron 100 personas que se fueron a parar para puro gritar ahí al frente del mar. Es una buena recomendación esa de pronto. ¿Se han fijado que cuando se tiene pena, cuando está ahí compungido por alguna situación, y gritáis, te pegáis tu grito, como que sueltas las tensiones? Es bueno eso de liberar energía de pronto. Si le sirve, tenemos aquí hartas playas, tenemos hartas playitas para gritar. Y no se trata de que tú sí, porque el primer comentario de alguien que te va gritando, ¡guau! No, el primer comentario es, ¿y este está loco? algo, no es de estar loco, es una cosa de praxis, va por ahí más o menos el coso. Recuerda que estamos aquí, te voy a recordar los accesos de comunicación, que son el WhatsApp más 569-6243-0862, el 271-1909 y el 277-0334. Seguimos avanzando en la jornada de la tarde para ustedes que están ahí. Cuando ya el reloj nos marca 25 minutos que nos separan de la hora 17 de las 5 de la tarde.

16 minutos nos separan de las 17 horas 5 de la tarde y nosotros seguimos acompañándoles acá en la Radio Dinámica a todos ustedes. Vamos a revisar el tiempo para esta semana desde el día de hoy 12 hasta el día viernes. ¿Qué le parece? 16. Hoy 12 de octubre, bueno, está pronosticado algunos chubascos, con temperatura del 16 grados de máxima. El día martes, mañana martes 13, va a estar mayormente nublado, con una temperatura de 17 grados como máxima y 11 grados la mínima. El día miércoles 14 va a estar parcialmente soleado, con una temperatura máxima de 18 grados y una mínima de 11 grados. El día jueves va a estar despejado, mucho sol, con temperatura de 18 grados como máxima y 11 grados la mínima. Nada de lluvia, 5%, nada. Viernes 16 de octubre, parcialmente nuboso, con 17 grados de máxima y 12 grados la mínima. Es más o menos lo que nos arroja, por lo menos por esta semana, que no vamos a descansar de la lluvia. Hoy día podrían caer chubascos, más allá de eso no va a pasar, así que va a haber un arito ahí. Después de tanta lluvia, bueno, viene siempre la calma, ¿no? Continuamos escuchando más canciones, buena música, la que tú te mereces. Esto es Soda Stereo y esto que se llama Sobredosis de TV. Escuchas la dinámica en este día feriado para ti.

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Del álbum AM de Javier Aparra y Los Imposibles, extraíamos esa canción que originalmente de la música italiana, de Gianni Vella y todo ese conglomerado. ¡Ah, qué buen momento que va a pasar el de la música italiana! Y que están así que artistas de la talla en Chile, de Javier, como Javier Aparra, y entre muchos más, han grabado tributo a estos artistas italianos como Franco Simone, Joe Esposito, entre muchos. Ya tenemos artistas confirmados para la Teletón de este año, Teletón 2027, que ya comienza a revelar su parrilla musical y confirmó la participación de destacados artistas nacionales e internacionales para las 27 horas de transmisión televisiva que se va a realizar el viernes 6 y sábado 7 de noviembre. La campaña de este año estará marcada por distintas visitas por supuesto, buscan ampliar la participación de las personas y acercar la iniciativa a todo Chile. Además, la Teletón va a celebrar 48 años de historia, promoviendo la rehabilitación y la inclusión. Entre los nombres anunciados para esta nueva edición de la Cruzada Solidaria, destacan Pandora, Sinaca y Luciano Pereira, que le van a ser parte de la programación. Ellos van a estar en el Teatro Teletón. En tanto, Tito el Bambino, Basilos, Santa Fe y Leo Rey van a decir presente en el gran cierre que se va a desarrollar, como siempre usted sabe, en el Estadio Nacional. La transmisión de la Teletón 2026 va a comenzar el viernes 6 de noviembre a las 10 de la noche, con una obertura que va a presentar una mirada al Chile del futuro, y posteriormente se va a dar paso al tradicional mensaje de Don Francisco, como siempre, uno de los momentos emblemáticos de la Cruzada Solidaria. Este primer bloque también incluirá enlaces con distintas regiones de Chile y los primeros aportes de las empresas y comunidades que se van a sumar a esta campaña solidaria. Durante el sábado 7, la programación contempla espectáculos musicales, segmentos de humor, competencias entre famosos, contactos regionales y actividades populares dirigidas a convocar a las familias chilenas a donar, por supuesto, en la cuenta que se conoce, que es la 24500-03. Entre las novedades de esta edición se encuentran 6 bloques temáticos. Iniciativa denominada La Digitón, que va a buscar ampliar el alcance de la campaña al mundo digital. Y el espacio Uso Regional, que va a seguir el desarrollo de la Cruzada Regional en distintos puntos del país. El cierre en el Estadio Nacional será uno de los momentos centrales de la transmisión, con presentaciones musicales y la participación de artistas nacionales e internacionales. Además, Sinaca y Princesa Alba van a interpretar el himno oficial de la Teletón, titulado Súmate a lo que nos une, junto a la Orquesta Juvenil e Infantil de Chile, La Foji. Bueno, con nuevos artistas aún por confirmar, la Teletón 2026 se prepara para una nueva edición de su tradicional jornada solidaria, que busca reunir a todo Chile en torno a la rehabilitación y la inclusión. Ven, ya tenemos ahí Teletón que viene ya. Oye, este próximo mes queda poquito. 6 y 7 de noviembre, y bueno, y en hartas partes del país también. Al respecto de esto, se hacen hartos shows para que la gente done. Está la cajita del banco también, así que es un buen momento para que se unan los chilenos en esta causa solidaria. Aquí está Jovanotti y Jarabe de Palo con esta canción que se llama Tiempo.

comuna de Coronel en esta tarde de música y de canciones. Usted en contacto con nosotros, por supuesto. Luego viene la pausa de las 6. Para eso faltan 7 minutos.

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música que vamos a escuchar a esta hora de la jornada es esta versión dance en remix de este grupo que ya está extinto, que es Sun by Four, y esto se llama A Medio Dolor. Dinámica te acompaña cuando ya tenemos para ustedes. Las 6 de la tarde con 17 minutos.

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